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Estamos listos para proseguir junto al mensajero musical presentado por Casa Zarzar y Maderas Yaipen.

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1: Muy bien, amigos, estamos compartiendo el mensajero musical. Mucha atención, tenemos una billetera con documentos de Jonathan Diego Carriel Faúndez, como así también licencia de conducir de Javiera Isabela y Nostrosa Aldunat. Deben pasar a retirar en horarios de oficina. Sigamos junto a las canciones en el mensajero musical.

0: 20 horas, 17 minutos.
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2: Bueno, amigos, estamos en vivo y en directo en el Mensajero Musical 89.7 en FM y 900 AM. Tenemos una licencia de conducir de Rodrigo Alejandro Díaz Muñoz. Además, también, mucha atención, tenemos una agenda de control de paciente perteneciente a Víctor Suárez Montesinos. Deben pasar a retirar en horarios de oficina. Sigamos compartiendo canciones en el Mensajero Musical.

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1: Somos la sintonía grande de la Ñuble, 89.7 en FM. Hace algún tiempo nos hicieron llegar un monedero con documentos y otras pertenencias de María Raquel Ortiz Bora. Debe pasar a retirar en horarios de oficina. Sigamos junto a las canciones en la sintonía grande y el mensajero musical.

0: Despedimos la tercera parte del Mensajero Musical, una presentación de Casa Zarzar y Maderas Yaipen. No se vaya de nuestra sintonía, luego la cuarta y última parte. 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Son las 20 horas, 29 minutos.
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Entramos en la recta final y usted no se puede mover de la sintonía 89.7 FM y 900 AM, porque sigue El Mensajero Musical, presentado por Casa Tomás Troncoso.

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1: Siempre en directo, la cinturía grande y el mensajero musical. Tenemos un monedero con carnet de identidad de Sofía Scarlett Meyajara. Debe pasar a retirar en horarios de oficina. Buenas canciones, buena música a esta hora en la cinturía grande y el mensajero musical.

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1: Estamos en vivo y en directo compartiendo canciones en el Mensajero Musical. Tenemos una billetera con documentos de Matías Alfredo Pérez Riveros, como así también tarjeta bancaria de Jacqueline Villanueva Urra, en horario de oficina pasar a retirar. El Mensajero Musical.

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1: Somos la sintonía grande de la Ñuble. Mucha atención, tenemos billetera con documentos de Francisco Javier Gutiérrez Umanzor y también de Constanza Belén Villalaf. Deben pasar a retirar en horarios de secretaría. 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
1: Radio Ñuble, la sintonía grande, le indica la hora. Son las 20 horas, 56 minutos. 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
0: 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Son las 21 horas, 30 minutos. ¡90 años de alegrías, informaciones, entretención y solidaridad! ¡Es la esencia de la sintonía grande! 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
1: Hola, hola, ¿qué tal? ¿Cómo están? Bienvenidos, bienvenidos, bienvenidas una vez más a nuestro programa Juntos Cada Noche, aquí en la Sintonía Grande de la Ñuble, en este día viernes, ya completando esta tercera semana del mes de julio, que avanza a pasos agigantados. 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

Así avanzamos en esta noche de día viernes junto a ustedes, la sintonía grande de la Ñuble, compartiendo la música hasta la medianoche en esta semana muy especial para nosotros, como ha sido nuestra semana aniversario. Muchas gracias por esos innumerables saludos que todavía siguen llegando a nuestra emisora, autoridades nacionales, regionales, artistas y lo más importante siempre nuestro querido público, nuestros amigos y amigas que nos acompañan siempre en cada programa de la sintonía grande de la Ñuble. Para todos ellos, nuestro agradecimiento por haberse acordado, por haber venido a compartir con nosotros, por haber participado en todos los concursos que hemos hecho. Hemos regalado coches, cierto, una estufa, hemos regalado, o más bien seguimos regalando tortas, una casa, todavía falta el premio mayor, o sea, muchas gracias por haberse entusiasmado y haberse incorporado a estos concursos. Seguimos compartiendo la noche en la sintonía grande de la Ñuble.

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A esta hora de la noche, en medio de estas hermosas canciones, quiero recordarle que estamos también muy atentos a la información meteorológica. Para mañana sábado no debiera llover, al menos no está anunciada la lluvia, solo nubes. La mínima será de 9 y la máxima de 14 grados, o sea, no será esta tampoco una noche muy helada. Y mañana tampoco tendremos tanto frío ni agua. El domingo lo mismo, nubosidad parcial, mínima 6, máxima 15 grados. El lunes 13 vamos a tener 5 grados como mínima y 15 como máxima. El lunes estará con nubes, también veremos el sol en medio de las nubes. El martes ya vuelve el agua. El martes 14 de nuevo habrá cubierto, de nuevo habrá lluvia, cielos cubiertos de nube y lluvia. Y la mínima será de 9, la máxima de 12 grados. El martes entonces volverá el agüita a nuestra capital regional. Seguimos compartiendo la música aquí en la Sintonía Grande de la Ñuble.

0: 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Son las 22 horas, un minuto.
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Una noche especial que esperamos también para usted lo sea, ¿verdad? Siempre son especiales esas noches en que podemos compartir en familia. El día viernes tiene un plus extra de que al otro día mucha gente descansa, ¿verdad? Los niños no van a clase y eso ya crea un poco un ambiente más tranquilo, en el sentido de que no hay que estar apurando para que se vayan a dormir, que hagan las tareas. Mañana es sábado y por lo tanto se relaja un poco todo el ambiente en la casa y eso se disfruta, ¿verdad? Se disfruta porque no está esa responsabilidad inmediata de tener que acostarse temprano para levantarse temprano y revisar las tareas y todo eso. Eso ya de alguna manera se descansa el viernes y también el sábado. Esperamos que ese sea su caso, porque así sea en su caso y en su casa, que esté descansando y disfrutando estas lindas canciones junto a Radio Ñuble.

La sintonía grande de la Ñuble, acompañándole en este nuevo día, en esta nueva noche en realidad, compartiendo juntos este día viernes y junto a El Aventón, que está en Alonso de Ercilla 1574. 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

0: 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Son las 22 horas, 27 minutos. ¡90 años de alegrías, informaciones, entretención y solidaridad! ¡Es la esencia de la sintonía grande! 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

Una noche agradable, no hace tanto frío y no está lloviendo tanto, ¿verdad? Prácticamente no llueve. Es un poco lo que presenta esta noche y este fin de semana, en que mucha gente seguramente irá a la nieve, los que no pudieron hacerlo en las vacaciones, aprovechando que además no va a llover. Entonces está como todo el panorama para poder disfrutar en familia el fin de semana, ¿cierto? O con los amigos, o bueno, con el panorama que usted haya armado, esperamos poder acompañarle y ser parte también de esos momentos gratos que siempre se viven en la sintonía grande de la Ñuble, o con la sintonía grande de la Ñuble, cuando usted nos permite entrar a su casa, a su trabajo, al vehículo, ahí en la intimidad del hogar. Muchas veces también nosotros podemos compartir con ustedes, ¿cierto? Y es un agrado, ciertamente, el que nos permitan ser parte de esas actividades en familia. Gracias por escucharnos en el auto, en la casa, a veces en la cocina, en el comedor, en distintas partes del hogar hay una radio, un receptor, y ahí podemos entonces llegar nosotros a su casita, y esperamos que esta noche también poder acompañarle hasta la hora cero con la música que usted quiere escuchar aquí en la sintonía grande de la Ñuble.

Las mejores canciones siempre aquí en la Sintonía Grande de la Ñuble. La próxima semana viene un feriado, el día jueves 16, día de Nuestra Señora del Carmen, feriado, ¿verdad? Y por ende, bueno, en muchos casos se van a tomar también el día viernes. Muchas empresas trabajaron o van a trabajar mañana sábado, o ya trabajaron en sábados anteriores, o lo harán en otro sábado más adelante, a cambio del viernes. Entonces así pueden tener jueves, viernes, sábado y domingo. Ese enroque es bastante común, muchas empresas lo hacen, y en el fondo igual recuperan ese día viernes, que va a quedar ahí como interferiado, como feriado sándwich, ¿verdad? El próximo viernes 17, porque el feriado es el 16, jueves 16, hablamos de la próxima semana. Y en muchos casos, entonces, como ya le decía, la gente se la arregla ahí para tener un fin de semana más largo y poder disfrutarlo siempre escuchando la Sintonía Grande de la Ñuble.

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0: 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Son las 22 horas, 59 minutos. 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

Otra noche junto a la buena música de la Sintonía Grande de la Ñuble, música presentada también por Óptica Nuevo Siglo, que está en 5 de abril 650, donde un tecnólogo le atiende por 6.000 pesos y te sale con receta liberada. 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

Somos la sintonía grande de la Ñuble, la radio de los 90 años en esta semana que, por cierto, nos trajo el día PIC, el día más importante de nuestras celebraciones, donde pudimos compartir con muchos amigos y amigas también acá en nuestros estudios, en una carpa que armamos, pudimos compartir sabrosos y ricos momentos y, ante todo, una linda amistad con toda esa gente linda que nos vino a acompañar. Y agradecemos, por cierto, la presencia de cada uno de ellos y de ellas. Y seguimos avanzando por otros 90 años aquí en la sintonía grande de la Ñuble.

Son las canciones que ustedes quieren escuchar, que han sido muchas de ellas programadas también a través de nuestro WhatsApp y que son parte de nuestra programación a esta hora de la noche, aquí en Juntos Cada Noche, la sintonía grande de la Ñuble junto a El Aventón y Óptica Nuevo Siglo.

0: Somos la sintonía grande de La Ñuble, compartiendo a la noche de este viernes, cerrando casi otra semana, ¿verdad? Que esperamos haya sido muy, pero muy buena, y que la próxima semana sea aún mejor, y que todo este mes de julio sea maravilloso, y que todo el año sea maravilloso. Estamos arrancando el segundo semestre, la segunda parte, el segundo tiempo, ya que estamos en onda de mundial, ¿verdad? De fútbol. Digamos que, ya que estamos todos futbolizados por estos días, ha comenzado el segundo tiempo de este año 2026, que esperamos sea muy, pero muy bueno para todos y para todas las amigas y amigos de la sintonía grande de La Ñuble.
1: 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Son las 23 horas, 27 minutos.
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A esta hora de la noche, en medio de estas hermosas canciones, quiero recordarle que estamos también muy atentos a la información meteorológica. Para mañana sábado no debiera llover, al menos no está anunciada la lluvia, solo nubes. La mínima será de 9 y la máxima de 14 grados, o sea, no será esta tampoco una noche muy helada. Y mañana tampoco tendremos tanto frío ni agua. El domingo lo mismo, nubosidad parcial, mínima 6, máxima 15 grados. El lunes 13 vamos a tener 5 grados como mínima y 15 como máxima. El lunes estará con nubes, también veremos el sol en medio de las nubes. El martes ya vuelve el agua. El martes 14 de nuevo habrá cubierto, de nuevo habrá lluvia, cielos cubiertos de nube y lluvia. Y la mínima será de 9, la máxima de 12 grados. El martes entonces volverá el agüita a nuestra capital regional. Seguimos compartiendo la música aquí en la Sintonía Grande de la Ñuble.

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llegó la hora de despedirnos. Gracias por habernos acompañado y nos reencontramos mañana para estar de nuevo juntos cada noche, aquí en la sintonía grande de la Ñuble.

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0: 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Son las 7 de la mañana, 2 minutos.
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2: Otro fin de semana, ya viviéndolo con Arriba Dormilones. ¿Cómo les va? Buenos días. Nuevo día, nueva programación. Bienvenidas y bienvenidos a esta hora de la mañana, ya cuando son las 7:06, a esta Arriba Dormilones, el día sábado. ¿Sábado cuánto ya? 11 de julio. 89.7 de FM, 900 de AM, también por RadioNuble.cl para todo el mundo, la compañía de Radio Ñuble en estos 90 años. ¿Cuántos grados tenemos hasta ahora? 9 grados 2 décimas la temperatura a esta hora de la mañana. Comenzando entonces en este día sábado, Arriba Dormilones en la Ñuble, la sintonía grande, 7:08.

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2: Exactamente, con Arriba Dormilones, el día sábado, fin de semana, segundo fin de semana de este séptimo mes de este 2026, mes aniversario, claro que sí, 90 años ya cumplidos. Radio Ñuble, la sintonía grande. 9 grados, 2 décimas la temperatura que tenemos hasta ahora. ¿Qué esperamos para este día? Sábado 11. No hay lluvia, no hay lluvia. Esperamos para hoy cubierto, variando a parcial. Parcial durante la tarde-noche, con algo de viento hasta los 40 kilómetros por hora. Máxima agradable, podríamos decirlo, 17 grados, lo que esperamos para este día sábado 11, y para mañana nublado con algunos claros de sol. Durante la tarde se espera una mínima de 6 y 16 la máxima para estos dos días, para este fin de semana. 7 de la mañana con 18 minutos y medio, Arriba Dormilones, en la sintonía grande de la Ñuble.

7:28 en la compañía de la Ñuble, la sintonía grande. ¡Arriba, dormilones! 7:28.

0: 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Son las 7 de la mañana, 31 minutos.
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Estamos presentando Arriba Dormilones. 7 de la mañana, 37 minutos.

La sintonía grande de la Ñuble y Arriba Dormilón y gran megamisa de la Sonora Dinamita. Este mes se realizó ahí en el Estadio Nacional para una Teletón en el año 96, el año 1996. ¿Cuánto faltan ya? 16 para las 8. Versión especial de Tan Enamorados de Ricardo Montaner. ¡Arriba, dormilones!

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1: Eres una pena. 12 minutos faltan para las 8. 12 para las 8. En la sintonía grande de la Ñuble y Arriba Dormilones. 9 grados, una décima la temperatura. En este sábado, ¿a quién saludamos? A San Benito, a todos los Benito. Muchas felicidades en este día. Y mañana nos adelantamos Santa Filomena, a toda la Filomena. También saludos para ella mañana. Compañía de día sábado en la Ñuble 89.7 en FM 930 y también por RadioNuble.cl para todo el mundo. Arriba Dormilones, faltan ¿cuánto? 11 para las 8 de la mañana.

8 para las 8. En la sintonía grande de la Ñuble y arriba Dormilones, 8 para las 8.

4 minutos faltan para las 8. ¿Nos quedan tiempo? Sí, nos queda tiempo para escuchar más canciones antes de la despedida. Arriba, dormilones, 4 para las 8.

Y nos retiramos con Carlos Bauter en la sintonía grande de la Ñuble en este Arriba Dormirones el día sábado, el próximo lunes, tempranito, nuevamente a las 7 de la mañana. Buen fin de semana, cuidarse. Y nos reencontramos nuevamente con más Arriba Dormirones el día lunes a las 7 de la mañana. Ya se viene a primera hora.

0: 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Son las 8 de la mañana, en punto.
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La sintonía grande de la Ñuble con la primera hora y las noticias en día sábado, sábado 11 de julio. Integrantes de la Comisión de Hacienda del Senado que durante la jornada de ayer comenzaron la discusión en particular del proyecto de reconstrucción, reaccionaron a la decisión del Ejecutivo, representado por el ministro de Hacienda Jorge Quirós, de retirar la indicación que reducía desde el 23 al 22% la tasa del impuesto de primera categoría para las grandes empresas que no se acogieran al régimen de invariabilidad tributaria. La determinación del Ejecutivo se informó tras la controversia generada con los tres senadores del PPD con los que Quirós había logrado ya un acuerdo. Poco antes de que el secretario de Estado comunicara a la Comisión de Hacienda la decisión que habían tomado, los congresistas Pedro Araya, Loreto Carvajal y Ricardo Celis expresaron que el Ejecutivo pasó por encima del acuerdo que habíamos cerrado y traicionó la buena fe con la que nos sentamos a negociar. Esto no es un tecnicismo. Bajar la base del 23 al 22% significa menos recaudación y de forma significativa, porque en la práctica la sobretasa del 1.5% queda convertida en un miserable 0.5%. Nosotros llegamos a esta mesa para que el Estado recaudara más y pudiera financiar más y mejores programas sociales, no para regalar recursos. Lo que hace el gobierno es rebajar la recaudación por la puerta de atrás y dejar a Chile con menos plata para los que más lo necesitan, detallaron. Con ello aseguraron que no validarán esta trampa y no podrán sus votos al servicio de la fórmula que desvirtúa todo lo conversado ya. 8 de la mañana con 13 minutos a primera hora en día sábado.

8 de la mañana con 21 minutos con la primera hora. La semana pasada, la Contralora General de la República, Dorothy Pérez, emitió un dictamen respecto al actuar de la exministra de Seguridad, Trinidad Steiner, concluyendo que excedió sus facultades al pedir información a la Policía de Investigaciones a pocos días de asumir su cargo. El dictamen fue en respuesta de los requerimientos de los diputados Raúl Leiva, Patricio Pinilla y Tatiana Urrutia. En el dictamen, la Contraloría General de la República estableció que en el precipitado oficio no solo se pide informar en general sobre esta materia, sino que además la ex autoridad requiere que se adjunte la nómina detallada, nombre completo, cédula, identidad y grado de los funcionarios trasladados y o cesados en sus funciones investigada respecto de una causa específica que cita, así como la denominación y la materia que dicha causa se refiere, y se hace afirmando además expresamente que ese personal participaba en tales investigaciones. Así las cosas, la Contraloría General de la República determinó que la actuación de Steiner no se ajusta estrictamente a las atribuciones y funciones, de acuerdo al ordenamiento jurídico, y no se aviene a su deber de abstención. El hecho provocó la defensa de las autoridades de gobierno, como el viceministro Claudio Alvarado, quien salió a señalar que todos los ministros podemos cometer algún error. No obstante, la oposición comenzó a resonar rápidamente la idea de impulsar una acusación constitucional en contra de Steiner. Por su parte, Steiner pidió a la Contraloría revertir el dictamen argumentando errores de derecho, vulneración de su derecho a defensa y señalando que el pronunciamiento de Contraloría debilita las facultades que la ley otorgó al nuevo ministro. El tema ha abierto la discusión e incluso alertas en torno a las atribuciones de la Contraloría en este caso, los fundamentos del fallo e incluso algunas voces apuntan a que se debe fiscalizar a la CGR y que se ha sobrevalorado el rol de la Contraloría General de la República en el debate público, valiéndole críticas directas hacia la propia Contralora Dorothy Pérez. 8 de la mañana con 23 minutos, 8:23 minutos.

0: 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Son las 8 de la mañana, 28 minutos.
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A primera hora en la sintonía grande de la Ñuble, 8 de la mañana con 38 minutos. En su sesión 188, el Consejo Regional de Ñuble aprobó por unanimidad el informe favorable respecto a la declaración de impacto ambiental del proyecto para levantar un puente que unirá a las comunas de Quillón y Bulnes a través de Cerro Negro y Santa Clara, sectores que se comunican actualmente a través de una balsa. Además de reducir significativamente los tiempos de traslado y fortalecer las vías de respuesta ante emergencias, la iniciativa fomentará el desarrollo local a través de la generación de 135 puestos de trabajo. Hoy hemos aprobado de forma unánime el informe de evaluación ambiental de un proyecto en base a la estrategia regional. La evaluación que hemos hecho en base a la estrategia de desarrollo regional es positiva, por lo tanto, esperamos que siga el proceso normal y que el que define finalmente tome nuestra opinión para poder avanzar mucho más rápido en nuestra materia, afirmó el gobernador regional Óscar Crisóstomo. El consejero regional y presidente de la Comisión de Salud y Medio Ambiente, Mario Urra, profundizó sobre el impacto social de la obra. A la conocida balsa de Cerro Negro o balsa de Santa Clara, hoy día lo va a unir un puente que sin duda va a ser muy importante para toda la comunidad. Veinte minutos faltan para las 9 de la mañana. 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

0: Este es el informe del tiempo para hoy en A Primera Hora.
1: 9 grados, la temperatura del momento a esta hora de la mañana, 9 grados. La mínima fue de 8 grados 9 décimas a las 8 de la mañana con 5 minutos. Esa fue la mínima. Pronóstico para hoy, cubierto y neblina variando a nubosidad parcial. Máxima 17 grados para hoy, ¿eh? 17 grados para este día sábado. Para mañana cubierto y nublado, con algunos claros de sol durante la tarde, mínima 6 grados, máxima 16 grados para el domingo. Para el lunes cubierto todo el día y las lluvias vuelven nuevamente el día martes, miércoles y jueves. El pronóstico del tiempo está ahora en A Primera Hora. Ya luego se viene matinalmente en día sábado con todo lo que es la revisión del horóscopo y mucho más a través de la sintonía grande de la Ñuble. ¿Faltan cuánto? 14 minutos para las 9 de la mañana.

Estamos presentando Primera Hora. 8 de la mañana, 51 minutos.

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1: 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Son las 8 de la mañana, 58 minutos. 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

Muy, pero muy buenos días. Bienvenidas, bienvenidos a nuestro matinalmente en Radio Ñuble, la sintonía grande. Listos, presto para iniciar esta nueva jornada con 9 grados de temperatura. 9 grados la temperatura en este instante en nuestra ciudad. Y por supuesto que ya vienen los horóscopos, tenemos alguna que otra información. En fin, lo que habitualmente tenemos para ustedes, pero también en día sábado. Comienza matinalmente.

comenzamos con la revisión de los horóscopos del día de hoy a través de Radio Ñuble, la sintonía grande. Y como es habitual, comenzamos por Aries. Sepa que despertará con mucha energía. Aproveche esta sensación para iniciar cualquier actividad que haya postergado y que estimule su creatividad. Entiende que la paz que necesita solo la encontrará dentro de su mundo afectivo y espiritual. Si se siente sola o solo, además de melancólico o melancólica, charle con sus seres queridos. Eso es el signo Aries. Estamos revisando la primera parte de los horóscopos el día de hoy. Nos vamos de inmediato con Tauro. Atención, ¿qué dice Tauro para el día de hoy? Dice lo siguiente: en este día trate de cumplir con todos sus compromisos. Si es necesario, empiece a delegar las responsabilidades. Se sentirá mucho más aliviada o aliviado. No se olvide de cuidar la estabilidad emocional, de lo contrario su físico podría sufrir las consecuencias. Aprende a enfrentar con tranquilidad los inconvenientes. Eso es el signo Tauro. Y finalizamos la primera parte con Géminis. A ver qué dice Géminis el día de hoy. Dice lo siguiente: procure tratar las cuestiones profesionales con mayor racionalidad. Será preciso ser más sensato o sensata que nunca en el análisis de su situación laboral. Entienda que la arrogancia y el orgullo no es una virtud. En caso que no modifique dicha actitud, puede llegar a encontrarse en soledad y sin amigos. Ahí está, Géminis, cerrando la primera parte de los horóscopos en el Matinalmente de Radio Ñuble.

Vamos ahora con la segunda parte de los horóscopos en Radio Ñuble, que dice Cáncer. Dice, sepa que gracias a la fe que tiene en su vida, podrá emprender cualquier camino o proyecto que tanto anhela. Anímese, ya que pronto alcanzará la meta. Intente no abusar de su capacidad de trabajo. Las tensiones y la falta de descanso podrían perjudicar su salud. Aunque trabaje desde su casa, cumpla con su horario, Cáncer. Sigamos revisando los horóscopos, estamos en la segunda parte y nos corresponde Leo. Prepárese, ya que la comunicación con sus seres queridos se tornará muy fluida. Eso le permitirá conectarse con más profundidad con sus sentimientos. Hoy, refúgiese en la paz del hogar. Disfrute a su familia. Así podrá revertir su excesivo gasto mental que ha tenido durante la semana. Ahí está entonces el signo Leo para el día de hoy. Y cerramos la segunda parte con Virgo. A ver qué dice Virgo para el día de hoy. En caso de que sus proyectos parecen demorarse, hoy será propicio replantearse nuevamente los objetivos y la forma de alcanzarlos. Confíe en usted misma o usted mismo. Aunque no quiera, necesita descansar. Los sobresaltos de la semana pasada le han dejado francamente agotada o agotado. Más bien de la semana que está terminando, ¿no? Bríndese un tiempo libre para relajarse, Virgo. Ahí está entonces lo que es la segunda parte de los horóscopos el día de hoy, en Matinalmente de Radio Ñuble.

0: 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Son las 9 horas 27 minutos. 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

Bien, estamos en la segunda media hora de nuestro matinalmente y, por supuesto, que nos corresponde la tercera parte de los horóscopos Libra. Arriesgue si desea realizar nuevas tareas. Eso le abrirá la mente hacia caminos que no conocía. Sepa que podrá obtener como resultado experiencias positivas. Bríndese parte de su tiempo a una actividad que le facilite el placer, ya sea mirar una película o leer un libro. Así podrá canalizar la fuerza interior Libra. Estamos revisando la tercera parte de los horóscopos. Escorpio, podrían aparecer pequeñas dificultades en la rutina diaria. Preste atención a ciertas cosas que en las que nunca se fija, así evitará problemas a futuro. No duden en tomarse el día completo para descansar. Si se siente muy cansada o cansado o quizás ha dormido mal, trate de no cargarse con obligaciones que no son su responsabilidad, Escorpio. Y Sagitario, para cerrar lo que es la tercera parte de los horóscopos, dice lo siguiente, Sagitario. No desaproveche el día, ya que se sentirá con mucha energía para iniciar nuevas actividades. Su imaginación y creatividad le ayudarán a tomar, sí, a tomar decisiones acertadas. Ponga en práctica la meditación, eso le ayudará a recuperar la vitalidad que ha perdido luego de un agotador día. Piense más en usted. Muy bien, así cerramos lo que es la tercera parte ya de los horóscopos en Matinalmente de Radio Ñuble.

Y cerramos la revisión de los horóscopos el día de hoy en la sintonía grande de Radio Ñuble. Lo hacemos con Capricornio. Sepa que no es el momento para desistir de sus propósitos, ya que se sentirá fortalecido y estimulado o estimulada para seguir adelante. Pronto logrará el éxito rotundo. Otórguele tiempo al arte. Aproveche para expresar todo lo brillo que guarda dentro suyo. Busque los materiales y continúe con esa obra que quedó abandonada. Eso es Capricornio. Vamos ahora con Acuario. Atención, Acuario, durante este día ocúpese de sus asuntos, trate de resolverlos. No se empecine en involucrarse en situaciones complicadas que no le atribuyen personalmente. Vamos con la otra parte de este signo, que dice: buen momento para emprender una obra de bien y ayudar a gente que esté necesitada. Realice esa donación que hace tiempo tiene ganas y que nunca se ha animado. Mire que bien, Acuario, hágalo ya. Y Piscis, atención, vamos a cerrar lo que es la revisión de los horóscopos el día de hoy, y como es habitual lo hacemos con Piscis, el último de los signos del zodiaco. ¿Qué dicen los astros para Piscis? Entienda que no conseguirá nada si no lucha por lo que quiere. Intente no agotarse en el intento, ya que los resultados justificarán cada uno de los esfuerzos. Ya es momento para mostrar su generosidad. Haga lo posible por cuidar a los demás, aunque sea a la distancia. Llame a esos familiares que tiene olvidados. Así cerramos con Piscis lo que es la revisión de los horóscopos en nuestro matinalmente de Radio Ñuble.

0: ¿Qué temperatura tenemos en este instante en nuestra ciudad? La vemos de inmediato, dice que tenemos 9 grados una décima. Con 9 grados una décima y una sensación térmica de unos 7 grados, saludamos a Pablo Fernández. ¿Qué tal, Pablo? Buenos días.
1: Bien, amigo, buenos días. Una sola preguntita, quiero hacer. ¿Está lloviendo por allá o no?
0: No, llueve en Chía, pero sí está un poquito heladito y como que se avisora que podría llover, pero no. Lluvia en este minuto no.
1: Ya, yo mientras tanto lo voy a contar a los auditores que están en la sintonía. ¿Qué va a pasar con la lluvia en la zona central? Según dice la Dirección Meteorológica de Chile. Cierto que sería para Santiago, lo que le voy a explicar, casi horrible. Porque es una cantidad de agua que se iniciarían las primeras lluvias, ¿cierto?, el día jueves. Y esto continuaría, en algunos lugares, día miércoles, señora, día jueves, viernes, sábado, domingo, lunes y martes. Estoy hablando, ¿cierto?, de la próxima semana. Estamos hablando entonces día jueves, viernes, sábado, domingo, lunes y martes. Entre todo lo que le estoy conversando, se calcula que caerían en Santiago alrededor de 150 milímetros de agua. Si eso llegara a ocurrir, 150 milímetros de agua con esas características, bueno, usted verá después en las noticias qué es lo que va a ocurrir, porque para la provincia de Santiago eso es muchísimo. También se habla de lo mismo en la región de O'Higgins, con bastante lluvia. También se habla de lo mismo en la quinta región. Entonces, es porque está el fenómeno del Niño, y si bien es cierto hasta el momento ha habido sequía, no es menos cierto que va a haber bastante agua. Lo interesante es que no caiga toda seguida, ¿cierto? Si está parcelada no hay problema, pero seguida va a ocurrir situaciones tan complejas como la que pasaron ya en Valdivia, como las que pasaron en Corral, en la región de los ríos y la región de los lagos. 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Felizmente para este 30 de julio los productos van a estar puestos en Chile el día 23 y se va a trabajar en ellos para entregarle a usted un suplemento alimenticio que lucha contra la vejez prematura, porque es un tratamiento antioxidante. ¿Qué significa que sea antioxidante? Que lucha contra los radicales libres, que son moléculas que son capaces de destruir nuestro organismo, de oxidar el cuerpo y traer una serie de consecuencias en nuestros órganos. Pero lo destacado es que viene Noni más Maqui, que son los productos que tienen mayor cantidad de antioxidantes en el mundo, en el planeta, dicen los expertos. Y con un colágeno que viene de Alemania. Colágeno de Alemania. Por lo general se hace referencia a la materia prima de los laboratorios alemanes líderes en esto de colágeno, reconocidos a nivel mundial por su tecnología de péptidos de colágeno bioactivos optimizados. Esto significa una mayor absorción, una mayor biodisponibilidad. Para su salud articular, estimula a las células de los cartílagos, produce nuevo colágeno, lo que reduce el dolor articular, mejorando la movilidad y previene el desgaste de rodillas, caderas y columna. Claro, también le da firmeza a la piel, le da firmeza al cabello y nos ayuda a mejorar la elasticidad de la piel, fortalece ese cabello y las uñas que están quebradizas, pero además le da flexibilidad a sus articulaciones, termina con los dolores articulares. 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

0: Para ti, ¿verdad? Que tengas un muy buen fin de semana, Pablo, tal como tú lo decías, mañana en el Expreso Musical, con la locomotora andando ahí, funcionando, la locomotora Díaz, y el lunes estamos nosotros conectados.
1: Sí, tiene buena locomotora, bueno, tiene varias locomotoras, pero tiene una muy buena, amigo, sí. Que le llama la Sofía Loren.
0: Exacto.
1: Que está llena de curvas.
0: Oye, buena idea esa locomotora, La gente, fíjate que los que no son muy aficionados a los trenes, no saben que había una que se llama Sofía Loren y que viene, tendría que venir el fin de semana próximo, ¿no? Es muy posible, sí. El miércoles 15 tendría que venir la Sofía Loren por estos lados.
1: Porque al otro día es festivo, ¿cierto? Claro.
0: Claro. Y después se vuelve el domingo, si no me equivoco, a Santiago.
1: Lindo viaje, querido amigo.
0: Sí, de todas maneras. O sea, un muy lindo viaje. Que estés bien. Buen fin de semana, Pablo.
1: Igualmente, amigo. Cuídese muchísimo. Gracias por todo.
0: Gracias. Pablo Fernández a esta hora.

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Son las 9 horas 57 minutos. 90 años construyendo una sólida amistad. 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
6: Revisamos la información. Controversia generó en el mundo portuario el estudio encargado por la Cámara Marítima y Portuaria a la empresa Port Consultants, que señaló que no sería necesario construir el puerto exterior o megapuerto de San Antonio hasta el 2045. A la vez, el informe indicó que la ampliación portuaria contemplada en Valparaíso presenta una mayor eficiencia económica para atender la demanda de carga con costos del orden de los $900 por TEU, mientras que el puerto exterior presenta valores superiores en la primera etapa del orden de los $1,400 a los 1,700. Al debate sobre la necesidad de construir el megapuerto en el momento oportuno y elevar la infraestructura turística, en este caso portuaria en Chile, entró recientemente designado el presidente de la estatal empresa portuaria de San Antonio, EPSA, Sergio Merino. En conversación con la prensa, reconoció que Valparaíso tiene una limitación para el crecimiento. Exactamente las 10:02 a las 11 más noticias.
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1: A ver, veamos el informe y pronóstico del tiempo. La Dirección Meteorológica anuncia para hoy nubosidad parcial y viento en hora de la noche, ¿eh? 17 como máxima. Cubierto variando nublado para mañana domingo, 6 y 16, 7 y 14 para el día lunes, todo el día cielos cubiertos, y vuelve la lluvia el martes, 9 y 12. ¿Ah? Cubierto, lluvia e incluso viento durante la noche. Y a propósito del viento, vuelve también el miércoles con 25 o 40 kilómetros a la hora el viento. ¿Ah? Viento, lluvia, entonces vamos a tener el día miércoles entre las... diría la madrugada, entre la madrugada y la noche. 9 y 11 las extremas. Eso es en cuanto al informe que nos entrega la Dirección Meteorológica de Chile. Veamos este otro pronóstico a ver si se asemeja. Sí, muy parecido. Dice que el martes por la noche comienza a llover y no va a parar la lluvia prácticamente durante toda la próxima semana. Vamos a tener harta agüita entonces según estos pronósticos. Y la temperatura del momento sigue ahí en 9 grados una décima. Parte del informe del tiempo en Radio Ñuble.

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La temperatura mínima hoy fue de 8 grados 9 décimas, se registró a las 8 de la mañana con 5 minutos, mientras que la mínima ayer, fíjese que se registró en la noche, ¿sí? De 9,9 grados a las 21 horas con 19 minutos. Esa fue la mínima de ayer. La máxima, 16 grados 7 décimas a las 2 de la tarde con 11 minutos. Esas fueron las temperaturas también registradas tanto el día de ayer como hoy por la mañana, que la mínima fue de 8,9. 100% la humedad en este instante en Chillán. 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
1: Bueno, y hoy continúa desarrollándose lo que es el Mundial, ¿eh? Copa Mundial de la FIFA 2026, enfrentándose a las 5 de la tarde, 17 horas, Noruega con Inglaterra, ¿eh? Vamos a ver cuál de los dos va a pasar a la siguiente ronda, Noruega o Inglaterra, ¿ya? Y el martes, ¿eh? El martes estaría jugando Francia con España, ¿ya? Francia con España, entonces estaría jugando el martes. Ah, y el otro partido que se juega hoy día es Argentina-Suiza también, pues a las 21 horas, ¿eh? Esos son los dos partidos que vamos a tener el día de hoy. Uno de ellos solamente va a ser transmitido por televisión abierta y el otro por digamos, la empresa que compró los derechos. Vamos con más canciones, estamos juntos a El SAG en esta, digamos, campaña para combatir la influenza aviar.

0: Las 10 con 25 minutos, Servicio Agrícola y Ganadero SAC nos acompaña hasta ahora. Hacemos un pequeño alto y ya regresamos.
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2: 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Son las 10 horas 26 minutos. 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
2: 10:30.

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0: Así estamos, Marisela nos traía esa canción que se llama Enamorada y Herida.
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1: Exactamente, ¿eh? Es súper importante, ¿eh? Los mensajes que hemos difundido durante esta campaña, que para nosotros comenzó el día 12 de junio, ¿eh? El día 12 del mes pasado comenzó esta campaña acá en Radio Ñuble, gracias por supuesto a el SAC por haber preferido nuestro medio para esta campaña. El Servicio Agrícola y Ganadero SAC ha enviado estos mensajes, ¿no es cierto? Entre otros, mantener las aves, ¿no es cierto?, en el gallinero como corresponde, encerradita para que no haya ningún problema, ¿eh? Así que es algo bastante importante lo que hemos hecho durante todo este tiempo, durante todos estos días, y ojalá que este mensaje, por supuesto, llegue a quienes correspondan, ¿eh?, a quienes tienen aves de corral en sus domicilios, en sus parcelas, en sus fundos, en fin, donde sea, ¿eh? Sigamos compartiendo las canciones en nuestro matinalmente.

La sintonía grande de Radio Ñuble. 12 minutos ya nos separan de las 11. 12 para las 11. Estamos a esta hora, le decía yo anteriormente, acompañados del Servicio Agrícola y Ganadero SAG con esta campaña para combatir la influenza aviar.

0: Y llegamos al final de este espacio juntos al Servicio Agrícola y Ganadero SAG con esta campaña para combatir la influenza aviar. Muchas gracias por permitirnos precisamente llegar hasta vuestros hogares con este mensaje del SAG. Ya se viene, después de la pausa, el ranking del recuerdo semanal.
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0: Radio Ñuble, la sintonía grande, le indica la hora. Son las 10 horas, 54 minutos. Extracto mensaje radial, concesiones definitivas. Con fecha 30 de mayo de 2025, Empresa Eléctrica Cordillera S.P.A. ha presentado solicitud de concesión definitiva para establecer líneas de transmisión de energía eléctrica correspondiente al proyecto denominado Nueva Línea 1x66KV Santa Elisa, Quilmo 2, ubicado en la región de Ñuble, provincia de Diguillín, comuna de Chillán Viejo. Toda la información relativa a la solicitud de concesión se encuentra disponible en la página web y en las oficinas de la Superintendencia de Electricidad y Combustibles.
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1: 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Once horas en punto.
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2: La información dice que en prisión preventiva quedaron 4 integrantes del Tren de Aragua detenidos ayer viernes y quienes fueron formalizados por secuestro y otro con homicidio perpetrado en el 2023 y 2025. Se trata de integrantes de los Cartier y los Shelby, facciones del Tren de Aragua, quienes fueron detenidos por la PDI la madrugada este viernes. A los 4 hombres, todos de nacionalidad venezolana e irregulares, se les imputan los delitos de secuestro con homicidio e inhumación ilegal. Temperatura en este instante en la ciudad de Chillán, 9 grados 6 décimas, 11 horas con un minuto. Al mediodía, más noticias.
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2: Llegamos al momento de nuestro ranking, sí, el ranking del recuerdo semanal. Ah, son los temas que ganaron desde el martes hasta ayer viernes. ¿Ah? ¿Por qué desde el martes? Porque el lunes no tuvimos ranking, estuvimos celebrando los 90 años de Radio Ñuble con una mateada en horas de la mañana y en la tarde el estudio abierto. 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Es muy posible que, como son 4 solamente los temas participantes el día de hoy, después le demos la posibilidad de que nos llame para quienes no lo hicieron. Si usted no alcanzó a llamar, es muy posible que nos quede espacio para que nos llame el día de hoy y participe en el sorteo de los 10.000 pesos en mercadería que regala Santa Rosa cada semana. El día viernes ganó José Luis Perales, Canción de Otoño. El día jueves, Rafael, Digan lo que digan. El miércoles, Nicola Di Bari, El corazón es un gitano. Y este es el día martes, Leodán, ¿cómo te extraño, mi amor?

0: Ahí estaba la canción con Leo Dan. ¿Cómo te extraño, mi amor? La canción representante del día martes. Ya son las 11:06, 11:06. 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Vamos a presentar a continuación la canción del día miércoles, El corazón es un gitano, con Nicola Di Bari.
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0: Ahí estaba El Corazón es un Gitano con Nicola Di Bari, el tema del día miércoles. Vamos a tener tiempo para recibir llamados telefónicos, así que prepárese. Le reitero una vez más, a quienes no nos llamaron, no alcanzaron a llamarnos entre el lunes y ayer viernes, entre el martes, porque el martes fue el primer día. Entre el martes y ayer viernes, entonces lo puede llamar el día de hoy. Leo Dan, ¿Cómo te extraño, mi amor? Nicola Di Bari, El Corazón es un Gitano. Rafael, Digan lo que digan. Y José Luis Perales, Canción de Otoño, los participantes. 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Muy bien, vamos entonces con algunos llamados telefónicos. Buenos días.
1: Buenos días, don Juan.
0: Buenos días, ¿quién habla?
1: José Uribe.
0: ¿Cómo estamos, José?
1: Muy bien, pues, aquí escuchándolo.
0: Muy bien, pues muchas gracias. ¿Qué canción?
1: Digan lo que digan, voy a votar por esa.
0: Ya, pues gracias por llamarnos, Digan lo que digan, la canción con Rafael, la número 3, o del día miércoles, o jueves. 42-2-25-28-28. A ver quién va a estar por ahí. Buenos días.
2: Buenos días, don Juan.
0: ¿Aló? No, se cortó el llamado telefónico, Muy bien, pues reitero, para quienes no nos llamaron durante la semana, la idea es que les demos la posibilidad de llamarnos el día de hoy para que entonces participen en el sorteo de los 10.000 pesos en mercadería. Para quienes no llamaron durante la semana, desde el martes hasta el día de ayer viernes. 42-2-25-28-28. 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Buenos días.
3: Buenos días, mi estimado amigo.
0: Buenos días, ¿quién habla?
3: Con José, sería señor.
0: ¿Cómo está, don José?
3: Bien, ¿y usted, mi estimado?
0: Bien, también, fíjese, aquí estamos. En los estudios. Sí, señor. ¿Qué canción, don José?
3: La que acaba de terminar Nicola Di Bari.
0: Pero muy bien, pues gracias por llamarnos, Nicola Di Bari, entonces El Corazón es un Gitano. 42-2-25-28-28. Buenos días.
2: Buenos días, don Juan.
0: Buenos días, ¿quién habla?
2: Con Juana Toro, por lo menos me comunique.
0: Juanita Toro, ¿cómo está, Juanita?
2: La gente más pesada, siempre lo mismo de todo. Ese Uribe ya.
0: Ya, no se enoje tanto, ¿Cómo está, Juanita?
2: Bien, don Juan, ¿y usted cómo está?
0: Bien, también, por gusto saludarle. ¿Qué canción le gusta? ¿Cómo?
2: Bien, don Juan, me gusta la de Rafael.
0: Rafael, digan lo que digan. Listo, gracias por llamarnos, No se me enojen tanto, ¿sabes? 42-2-25-28-28. Buenos días.
4: Buen día, don Juan.
0: Buen día, ¿quién habla?
4: Isabel Muñoz.
0: ¿Cómo estás, Isabelita?
4: Muy bien, ¿y usted, don Juan?
0: Bien, también, por gusto saludarte, Isabel.
4: Igual.
0: ¿Qué canción?
4: La de Nicola Di Bari.
0: Nicola Di Bari, gracias por llamarnos, Estamos a esta hora juntos a Santa Rosa. 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Buenos días.
5: Buenos días, don Jal.
0: Buenos días. ¿Con quién hablamos?
5: Andrea Espinosa.
0: Gracias por llamarnos. Chao, chao. Sandrita Espinosa. Ya. Sandra Espinosa, la anotamos aquí. Perfecto. Buenos días.
6: Buenos días, don Juan.
0: Buenos días. ¿Con quién hablamos ahí?
6: Renato Arriagada.
0: ¿Cómo estamos, Renato?
6: Bien, bien, con un poco de frío nomás, pero...
0: Sí, está raro. Sí. Fíjese que hay un poquito más de 9 grados, pero se siente helado,
6: Sí, sí, igual hay un poquito de frío.
0: ¿Qué canción?
6: La
0: 2. La número 2, gracias por llamarnos, Muy bien, nos corresponde presentar el día jueves. Ahí está la canción Digan lo que digan con Rafael.

0: Digan lo que digan. La canción con Rafael fue la ganadora del día jueves en nuestro ranking, ¿eh? Ya son las 11:17, 11:17. 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Vamos con más llamados telefónicos. Recuerde, para quienes no nos llamaron durante la semana, buenos días.
1: Buenos días.
0: ¿Con quién hablamos?
1: Con Blanca Chávez de Cantarrana.
0: Blanca Chávez de Cantarrana. ¿Cómo está, Blanquita?
1: Sí. Bien, ¿y usted?
0: Bien también, gusto saludarte.
1: Qué bueno.
0: A ver, ¿qué canción te gusta, Blanquita?
1: La 3.
0: La número 3, perfecto. Gracias por llamarnos. Chao, chao. Gracias. La de Rafael, digan lo que digan, le gusta entonces, ¿ah? 42-2-25-28-28. Leo Dan, ¿cómo te extraño, mi amor? Nicola Di Bari, El corazón es un gitano. Rafael, digan lo que digan. Y José Luis Perales, Canción de otoño. A ver, ¿quién más va a estar ahí al teléfono? ¿Hay alguien ahí o no? ¿Mm? A ver, parece que no se... Sí, estaba habilitado el teléfono, ¿eh? Está habilitada la línea para que nos llame el 42-2-25-28-28. Vamos a ver quién va a estar ahí. Buenos días.
2: Muy buenos días, Jancito. ¿Cómo le va?
0: Muy bien. ¿Con quién hablamos?
2: Con Olivia Troncoso.
0: ¿Cómo está, Olivia?
2: Muy bien, gracias. ¿Y ustedes cómo están todos por ahí?
0: Todos muy bien, afortunadamente, Olivia.
2: Qué bueno, me alegra muchísimo.
0: Muchas gracias. ¿Qué canción?
2: La número 3, por favor.
0: Número 3, listo. Gracias por llamarnos, ¿eh? Estamos a esta hora con Santa Rosa, Isabel Riquelme con Arturo Prat, con los temas que participaron y ganaron durante la semana en nuestro ranking del recuerdo. ¿Hay alguien por ahí? Buenos días.
3: Buenos días, Juan.
0: Buenos días, ¿quién habla? José. José, José, alcancé a escuchar José nomás. Algo pasó por ahí con el llamado telefónico. Ya, 42-2-25-28-28. No olvide que el día de hoy es para quienes no nos llamaron, no alcanzaron a llamarnos en ninguno de los días anteriores, ¿eh? Buenos días.
4: Buenos días.
0: ¿Con quién hablamos?
4: Con Ana Astudillo.
0: Ana Astudillo, ¿cómo estás, sí, Anita?
4: Muy bien, gracias a Dios. ¿Y usted?
0: Bien también, fíjate. Gusto saludarte.
4: Igual.
0: ¿Qué canción?
4: La número 3.
0: La número 3, digan lo que digan.
4: Sí.
0: Perfecto, gracias por llamarnos, ¿eh? 42-2-25-28-28. 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Isabel Riquelme con Prato. Buenos días.
5: Buenos días.
0: Buenos días, ¿quién habla?
5: Pamela Valenzuela, Camino Pinto.
0: Pamelita, ¿cómo estás, Pamelita?
5: Aquí mejorándome ya.
0: Ah, mejorándote, qué bueno, pues, ¿eh? Eso sí que es bueno. A cuidarse nomás, pues, ¿eh?
5: Sí.
0: ¿Qué canción?
5: La 3.
0: La número 3. Gracias por llamarnos, ¿eh? Vamos con la canción número 4 del día viernes. José Luis Perales, Canción de Otoño.

Ahí estaba José Luis Perales con esta canción que se llama Canción de Otoño. Representó al día viernes en nuestro ranking del recuerdo, ¿eh? Dejamos hasta aquí entonces lo que es nuestro ranking, los llamados telefónicos, pero usted no olvide que Santa Rosa hoy la atiende, como es habitual los días sábados, hasta un cuarto para las 3 de la tarde, ¿eh? Así que si quiere comer algo rico este fin de semana y lo quiere llevar desde Santa Rosa, vaya antes de un cuarto para las 3 a hacer sus compras, ¿eh? La próxima semana tenemos un día feriado que es el día jueves. Jueves 16, Las Cármenes, ¿eh? Siempre, por supuesto, está marcado en rojo en el calendario. Ese día feriado está cerrada Santa Rosa, así que para que lo tenga presente, no hay esa cosa que decir, no, el jueves voy a ir a comprar. No, el jueves no va a poder porque está cerrado, ¿eh? Y Isabel Riquelme con Arturo Prat ahí le espera Santa Rosa. Hoy la gente se inclinó por Rafael, digan lo que digan, pero aún así, más votos durante la semana lo sacó Leo Dan, ¿cómo te extraño, mi amor?

0: Ahí estaba la canción entonces que más, la más votada durante la semana, representó el día martes de Odán, Como te extraño, mi amor. Número del 1 al 32, por favor, Andrés, para sacar el premiado. 20. Déjame buscar el 20 por aquí. 20. A ver, ¿dónde está el 20? A ver, aquí está el 20, ¿pasa? Sí, aquí está el 20, es un llamado del día miércoles. Y la ganadora es Verónica Béjar. Verónica Béjar, te has ganado 10.000 pesos en mercadería gentileza de Santa Rosa de Isabel Riquelme con Arturo Prat. Verónica, si tienes tiempo de venir antes de las 13:30 horas a la radio a buscar el vale, ¿ah? Y después te vas a Santa Rosa a buscar el premio, o lo dejas para el lunes, ¿ah? El lunes entonces en hora de oficina viene a la radio a buscar el vale y luego a el premio entonces a Santa Rosa. Verónica Béjar, la ganadora, ¿eh? Santa Rosa le dice muchas gracias, recordándoles que hoy atiende solo hasta un cuarto para las 3 y el lunes horario habitual hasta un cuarto para las 6 de la tarde. Muy bien, nos vamos a la pausa y ya vamos rumbo al mediodía.
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2: 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Son las 11 horas 31 minutos. 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
6: 11 horas, 34 minutos. 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

0: 11 horas 39 minutos. 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
1: ¿Cómo están? Gusto en saludarle. Ya estamos comenzando un nuevo programa de FWP a través de la sintonía grande de Radio Ñuble. Y ya está conmigo aquí en el estudio José Manuel Guevara. ¿Cómo estás, José Manuel? Gusto de saludarte.
2: Hola, hola, Joaquín. ¿Cómo estás? Un gusto saludarte a ti y a todos nuestros auditores. Muy contento, muy feliz por todo esto lindo que está pasando, Joaquín.
1: Y bueno, mucha gente con testimonios reales. Y hoy día vamos a estar hablando de eso. Vamos a estar hablando de las personas que... están tomando el colágeno, están tomando el té de aquí de Chillán y que hoy día nos van a contar un poquito su testimonio. ¿No es así? Todos los días hay testimonios, José Manuel, de gente que el colágeno le está haciendo bien y el té le está haciendo bien.
2: Claro que sí, mira, ahí te estoy mandando, ¿cierto?, la confirmación de las personas que nos van a dar el testimonio en vivo e indirecto en nuestro programa. Personas que son reales, personas que están tomando los productos y que están teniendo grandes cambios en la salud, en su articulación, en su huesito, en su músculo. Personas que sufrían de fibromialgia o simplemente de calambres, Joaquín, y eso nos tiene muy contentos.
1: Bueno, y yo parto con mi testimonio, pues yo hace ya 4 meses estoy tomando el té 24 horas. 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
4: ¿Cómo están a todos? Bueno, quería contarles mi experiencia con el tecito 24 Bull. Bueno, yo soy embajadora de FWP de acá de Dalcahue, con 29 años. 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Yo era tanto mi estreñimiento que llegaba a sangrar, quedaba muy, incluso sin fuerza y energía. 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La verdad es que me ha hecho espectacular.
1: Muy bien. Oye, qué lindo, José Manuel. La gente cómo está hablando de los testimonios, fíjate, ¿ah?
2: Claro que sí. Mira, lo importante, Joaquín, es lo que siempre tú y yo decimos en nuestro programa. Nosotros no queremos vender, nosotros queremos cambiar la vida de las personas en la salud, en el bienestar y en el cuidado. Y eso hoy día nos tiene muy contentos, muy felices. 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
1: 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Mira, aquí tenemos otro testimonio que nos llega, mira.
5: Bueno, yo recomiendo estos productos porque son muy buenos. Yo he tomado tecito, estaba muy mal, andaba con bastón, y ahora, gracias a Dios, me siento mejor, ya solté el bastón, me cansaba mucho, mucho, mucho. Y ahora tengo más resistencia para hacer mis cosas y andaba súper bien. Gracias a Dios y a don Manuel, que, bueno, lo conocí a él, y estoy feliz de que él siga ayudando a las personas. Él tiene muy buena voluntad, es muy buena persona, así que confíen en él, porque es una persona súper transparente, súper buena. Así que yo feliz por eso y doy gracias a Dios de nuevo por los productos que me llegan a mí, que me han renovado, esa es la verdad.
1: Muy bien, mira qué lindo. 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
2: Así es. Bueno, nuestro colágeno hoy día es un colágeno, decimos nosotros que tiene una trilogía de péptido colágeno, tiene Q10, tiene reveratrol, que es un tremendo y poderoso antioxidante. 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
1: 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Y el colágeno, muchas propiedades, ¿no es verdad, José Manuel?
2: Así es. Bueno, nuestro té baja el azúcar, los triglicéridos, el colesterol. Ayuda a todas las personas que no tienen ánimo o que son ansiosas o que simplemente, como decía el testimonio ahí, ayuda a mejorar el tránsito lento, ¿ya? Te ayuda a reducir el peso sin dejar de comer. No tienes que hacer dieta, no tienes que dejar de comer tu comida rica, sino que tienes que acompañarte con 24 horas de energía. Y nuestro colágeno, que es una trilogía de péptido de colágeno con reveratrol, que es un antioxidante muy poderoso, Q10, fibra, y algo muy importante, son productos chilenos que están autorizados por el Ministerio de Salud como suplemento, que no reemplazan comida ni tampoco medicamentos. 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
1: José Manuel Guevara, parte y representante de la marca FWP, conversando con la sintonía grande de Radio Ñuble. 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
2: Así es, Joaquín. Muchas gracias por la invitación. Muchas gracias a todos nuestros auditores que cada día nos mandan mensajes y están muy agradecidos porque lo estamos ayudando con la verdad y con testimonios reales. Que Dios los bendiga. Hasta un próximo programa.
1: Gracias, José Manuel Guevara, como siempre. Nosotros vamos a una pausa musical y ya estamos de vuelta en nuestro programa. 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
1: A todos nos gusta el pollito del Aventón. Muy bien, que sea un día extraordinario para ti, te deseo lo mejor. Siempre agradecer, siempre con la mejor actitud ante la vida. Gracias a todas las personas que me escriben, gracias a todas las personas que conversamos, que nos miramos a la cara para conversar, para analizar y para soltar muchas veces las emociones que las tenemos reprimidas. Así que un abrazo cariñoso a toda la comunidad de inteligencia emocional que estamos formando, no solamente en Chillán, en gran parte de Chile. Así que un abrazo cariñoso para ti. 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Marquemos la diferencia con los demás y expandamos nuestra mente hacia lo mejor que tenemos. Un abrazo, que estén bien, hasta una próxima oportunidad. Chao, chao.
0: 11 horas, 49 minutos.

0: Y dejamos hasta aquí nuestro rumbo al mediodía en la sintonía grande de Radio Ñuble. Y naturalmente la invitación está cursada para que nos sigan sintonizando. Luego de la pausa tenemos de 12 a 1, se vienen las noticias y naturalmente toda la programación habitual de la sintonía grande en vivo y en directo. Una pausa y ya regresamos.
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0: 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Son las 11 horas, 55 minutos.
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2: Revisamos la información a esta hora en la sintonía grande. Es en el ámbito político. El senador Iván Flores, de la Democracia Cristiana, afirmó que la estrategia del ministro de Hacienda Jorge Quirós de modificar a última hora los puntos pactados con parlamentarios del PPD sobre la mega reforma obliga a las fuerzas de oposición a unirse en contra del proyecto estrella del gobierno. La polémica se originó ayer, luego que el jefe de la billetera fiscal ingresara una indicación que rebajaba el impuesto corporativo al 22%, lo que gatilló una dura ofensiva de los senadores del PPD, con los que había acordado el miércoles una invariabilidad tributaria escalonada, y quienes acusaron mala fe, dieron quebrado el pacto. El parlamentario reconoció que si bien pudo excederse en sus calificativos iniciales hacia sus pares del PPD por el acuerdo alcanzado con el Ejecutivo, la jugarreta de que por debajo le presentaron una indicación bajándole todavía más el impuesto hace que la oposición hoy día diga hay que juntarse. Exactamente a las 12 horas con un minuto y medio, la temperatura en este instante en nuestra ciudad alcanza los 10 grados. Más noticias a las 13 horas, Ñuble Noticias Central.
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0: 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Son las 12 horas, 28 minutos. 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

Oiga, ¿faltan cuánto? ¿19? Sí, 19 minutos ya nos separan de las 13 horas, 1 de la tarde. 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

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Nos reencontramos el lunes de 12 a 1.

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1: 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Son las 12 horas, 56 minutos. 90 años construyendo una sólida amistad. 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
2: 13 horas, 1 minuto.

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0: Buenas tardes.
1: Buenas tardes.
0: Bienvenidos a Ñuble Noticias, edición central, y ya es sábado, ¿ah? ¿Cómo pasó de rápido el tiempo? Sábado 11 de julio, estos son los titulares para hoy.
1: Senapred informa 169 casas con daños y 45 personas aisladas por sistema frontal entre la región metropolitana y Los Lagos.
0: Tribunal cerró investigación por fallida compra de la casa de Allende.
1: Venezuela superó los 4.000 fallecidos por doble terremoto tras nuevo balance.
0: Decretan sobreseimiento de ex jefa de cabina tras probarse que fue engañada en el caso Narcofach. Estas y otras informaciones luego en Ñuble Noticias Central.
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3: 13 horas, 4 minutos. La temperatura, 11 grados.
0: Y nos vamos al desarrollo de las informaciones. El Servicio Nacional de Prevención y Respuesta ante Desastres, SENAPRED, informó la noche de este viernes que producto del sistema frontal que se desarrolla entre las regiones metropolitana y Los Lagos, hay 45 personas aisladas. De ese total, 18 están en O'Higgins, 21 en el Maule y 6 en la Araucanía.
1: Por otro lado, la entidad comunicó que los 169 casos y casas con daños de diversa consideración, 110 con afectación menor, 47 en evaluación, 7 casas con daño menor y 5 destruidas. En relación a la luz, SENAPRED expuso que 21.030 clientes se encuentran sin suministro eléctrico, siendo las regiones de Los Ríos con 7.289, la región metropolitana 4.424 y la Araucanía con 4.174 las que reportan mayor interrupción.
0: El Ministerio de Desarrollo Social dio cuenta por su parte que se ha aplicado 109 fichas FIBE en las regiones de la Araucanía y Los Ríos, correspondientes a 269 personas. La directora nacional de SENAPRED, Alicia Cebrián, afirmó más temprano que el sistema frontal en la zona centro-sur ha afectado con mayor intensidad a la región del Maule.
1: De acuerdo con el informe de SENAPRED, en la zona se han reportado alteraciones de conectividad debido al aumento del caudal del estero Tiricahue, en la comuna de San Clemente. El Badén del sector se mantiene con acceso vehicular suspendido y peatonal de alto riesgo. También hay anegamiento en diferentes puntos producto de las precipitaciones y colapso de alcantarillados. Colapso de alcantarillado, activación de diversas quebradas cordilleranas que generaron aislamiento parcial para los vecinos ubicados aguas arriba del sector de El Mallí.

Recordemos que estábamos con alerta temprana preventiva. Esta se cancela. A partir de hoy, la Dirección Regional de SENAPRED cancela la alerta temprana preventiva regional por evento meteorológico, dado que los pronósticos que originaron su declaración ya no se mantienen vigentes. Así que se cancela la alerta temprana preventiva. Según el informe del tiempo, entonces no se va a afectar mucho lo que es nuestra región, la región de Ñuble.

0: El séptimo juzgado de garantía de Santiago resolvió cerrar la investigación por la fallida compraventa de la casa del expresidente Salvador Allende, luego de que el Ministerio Público comunicara su decisión de no perseverar en la causa.
1: El caso generó una amplia controversia y provocó con la salida de Maya Fernández del Ministerio de Defensa, además de la pérdida del escaño de Isabel Allende en el Senado. El inmueble, ubicado en calle Guardia Vieja 392, iba a ser adquirido por el Ministerio de Bienes Nacionales, junto con una propiedad del expresidente Patricio Elwin, con el objetivo de habilitarlas como museos.
0: La operación fue cuestionada porque entre las beneficiarias de la compraventa estaban Fernández y Allende. En el caso de la entonces senadora, la controversia apuntó a la prohibición constitucional de que parlamentarios contraigan contratos con el Estado.
1: El abogado querellante Raimundo Palamara acusó que con el cierre de la investigación quedaron impunes todos quienes operaron en esta operación institucional, en que hubo un gasto fiscal y humano con más de 50 funcionarios públicos que trabajaron en un contrato inviable. Acusó además que este pretendía darle un negocio indefinido a la familia Allende a través de sus fundaciones.
0: Desde la defensa de la familia Allende, la abogada Paula Vial valoró la resolución y sostuvo que confirma que aquí no hubo delito alguno. Según afirmó, se trató de un proceso ingrato y muy doloroso, plagado de acusaciones falsas.
2: Trece horas, nueve minutos.

0: Vamos con la siguiente información. Tras las advertencias del Coordinador Eléctrico Nacional, CEN, de un posible déficit de abastecimiento eléctrico, especialistas llamaron a adoptar medidas preventivas para resguardar el suministro ante la escasez de lluvias.
1: El organismo advirtió que de mantenerse las actuales condiciones, el déficit podría alcanzar a los 566 gigawatt hora en agosto. El riesgo se explica por la baja disponibilidad hídrica, la salida de servicio de centrales claves y las dificultades para abastecer de combustible a las unidades de generación.
0: El académico del Departamento de Ingeniería Eléctrica de la Universidad de Santiago, Humberto Verdejo, explica que la autoridad debiera evaluar un decreto de racionamiento preventivo y asegurar combustible, especialmente diésel, para evitar interrupciones de suministro.
2: Se genere la reserva hídrica, se le instruye a las empresas disponibilidad de combustible, particularmente diésel, que eviten el racionamiento o la interrupción de suministro.
1: Javier Piedra Fierro, director de la Fundación Energía para Todos y académico de la Universidad de Concepción, afirmó que la institucionalidad tiene herramientas para enfrentar este escenario, aunque la menor generación hídrica obliga a utilizar más combustibles fósiles y aumenta los costos del sistema.
3: El problema, que es por la escasez de lluvias, tiene que ver más que nada con que en el mercado de la energía aumentan los costos, que se tiene que empezar a producir más energía con combustibles fósiles.
0: Miguel Torres, ingeniero eléctrico y académico de la Universidad de Los Andes, sostuvo que la escasez hídrica, la salida de la central Campiche y las restricciones en Laguna del Maule, el término de los derechos de generación en Lago Laja, explican el escenario al limitar la capacidad de usar la hidroelectricidad regulada, principal batería natural para horas de mayor consumo.
4: La central termoeléctrica Campiche se encuentra fuera de servicio. El cierre temporal de la Laguna del Maule y el término de los derechos de generación en el lago Laja limitan la capacidad de usar la hidroelectricidad regulada.
1: Además, respaldó las medidas recomendadas por el coordinador para asegurar gas natural, optimizar las reservas hídricas y garantizar el abastecimiento de diésel. El informe también advierte que el consumo diario de diésel aumentó de cerca de 1.000 a 6.000 metros cúbicos, presionando así la logística de abastecimiento del sistema.
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6: 13 horas, 12 minutos.

0: 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Vamos con la siguiente información. Procede desde Caracas. Venezuela sumó este viernes otros 229 muertos para llegar a al menos a 4.118 fallecidos por los devastadores terremotos del pasado 24 de junio, mientras que la cifra de heridos se mantiene en 16.740 según el balance oficial.
1: La cifra de personas sin vivienda sigue en 17.907 y la de familias atendidas en 86.794, indicó el presidente del Parlamento, el chavista Jorge Rodríguez, en su canal de Telegram. El también hermano de la mandataria encargada, Delcy Rodríguez, aseguró que 17.266 personas se encuentran en un total de 89 campamentos transitorios. El balance señala que se mantiene en 856 el número de edificios afectados y en 190 el de colapsados. El diputado afirmó que 9.766 toneladas de alimentos han sido distribuidas, así como 13,9 millones de litros de agua. Además, hay 30.076 efectivos militares y de fuerzas de seguridad desplegados y 29.843 voluntarios registrados.

0: Viajamos hasta Iquique. El juzgado de garantía de Iquique decretó el sobreseimiento definitivo de la ex jefa de cabina de la Fuerza Aérea de Chile, FACH, María Fernanda Rebolledo, quien cumplió prisión preventiva tras ser vinculada erróneamente al mediático caso de narcotráfico institucional denominado NarcoFACH.
1: La indagatoria penal comenzó en junio del año 2024, luego de que se detectara una maleta que contenía más de 4 kilos de ketamina al interior de la base aérea Los Cóndores. En dicha oportunidad, la Policía de Investigaciones y la Fiscalía de Tarapacá desbarataron una red interna que utilizaba los vuelos logísticos de la institución militar para el tráfico ilícito de sustancias hacia la zona central de nuestro país.
0: Si bien 5 uniformados fueron detenidos en la fase inicial del operativo, los peritajes y análisis de comunicaciones posteriores determinaron de manera concluyente que tanto Rebolledo como el cabo primero Rodrigo Silva no formaban parte de la organización.
1: Por el contrario, los antecedentes demostraron que ambos habrían sido engañados por un superior jerárquico para trasladar la carga desde Iquique hacia Santiago bajo la farsa de que transportaban whisky y cigarrillos.
0: A diferencia de la situación de la ex jefa de cabina, la red criminal detrás del tráfico de drogas mantiene tras las rejas a los suboficiales Elías Villalonga, Mauricio Ponce y Danilo Rivas, quienes continúan formalizados bajo la medida cautelar de prisión preventiva.

0: El secretario de Estado de Estados Unidos, Marco Rubio, dijo que el gobierno del presidente Donald Trump seguirá utilizando todas las herramientas a su alcance para hacer frente a las amenazas de seguridad que plantea el régimen en Cuba, como para impulsar reformas económicas y políticas.
1: Los líderes de Cuba simplemente deben optar por comprometerse con reformas reales, la paz y la prosperidad antes de que sea demasiado tarde, subrayó el secretario en un comunicado.
0: Rubio dio las declaraciones a propósito del quinto aniversario de las protestas masivas del 11 de julio 2021, en las que miles de cubanos salieron a las calles para protestar contra la escasez y la falta de libertades.
1: El secretario de Estado norteamericano condenó que tras 5 años del estallido social, cientos de cubanos permanecen detenidos injustamente y reiteró el llamado a la liberación inmediata de estos y de todos los presos políticos en Cuba.
0: Además, volvió a cargar contra los líderes del régimen de la isla, a los que acusó, sin presentar pruebas, de robar y ocultar en el extranjero los pocos recursos que le quedan a la isla.
1: Washington lleva 6 meses aplicando una política de máxima presión a Cuba, un bloqueo petrolero que ha multiplicado los apagones, nuevas sanciones que están ahuyentando a las empresas extranjeras y siempre de fondo la sombra de una posible intervención militar que cobró fuerza tras el arresto de Nicolás Maduro en Venezuela.
0: Dice que no obstante, Rubio dijo este sábado que el gobierno del presidente Donald Trump ha ofrecido a Cuba ayuda, asistencia para la reconstrucción y la promesa de una nueva relación entre nuestros dos países, siempre y cuando el régimen acepte implementar reformas políticas y económicas que brinden al país una oportunidad de prosperidad.

0: Estamos a esta hora en contacto con el alcalde de Quirihue, don Eduardo Redlich. Alcalde, gracias por recibir el llamado de la Sintonía Grande de la Ñuble. ¿Cómo está usted primero que todo?
1: Muchas gracias, muy buenas tardes. Saludar, ¿cierto?, ahí a todo el panel de Radio Ñuble y también a toda nuestra región, a todos los habitantes en este día sábado.
0: Alcalde, bueno, tiene varias cosas que contarnos usted en su comuna, por cierto, cosas importantes que han ido ocurriendo. Vamos por lo de los carabineros primero, ya que el tema de seguridad es, por cierto, lo que hoy día ocupa y preocupa a toda la gente acá en nuestro país. ¿Cómo va ese tema, alcalde? ¿Ya está funcionando? ¿Cómo va eso? Cuéntenos un poco.
1: Bueno, comunicarle a nuestros habitantes que ya como municipalidad se hizo la recepción del establecimiento y nosotros también ya se hizo entrega a Carabineros. En este momento Carabineros está habilitando el establecimiento, creando, cierto, por reglamento propio, alguna infraestructura, también acercando todo lo que es los mobiliarios, sacando la certificación también de gas en todo lo que es la cocina. En este momento, como los estudiantes también están de vacaciones, volverían en estricto rigor el día 10 de agosto. Esto también involucra, de acuerdo a lo informado por el gobernador Oscar Crisóstomo y los consejeros regionales que tuvieron una reunión con el alto mando de Carabineros en Santiago, que sería para el próximo 10 de agosto la inauguración de esta escuela de carabineros ya en nuestra región. O sea, de partida sí o sí llegarían los estudiantes y también se realizaría, cierto, este hito de inicio. Esto es importante para nosotros, don Hans, porque como región, más que también como comuna, muy importantísimo para nosotros es relevar todo lo que es el ámbito comercial, turístico, seguridad, social. Pero también como región recordemos que estos carabineros, después de sus 2 años de formación, queda el 25% acá en nuestra región. Y eso va a ser, cierto, para fortalecer cada una de las comunas de nuestra región de Ñuble.
0: Ok, alcalde, quería preguntarle también por el tema hídrico. Entiendo que se ha ido desarrollando una mesa hídrica provincial para enfrentar la escasez de agua que hay allá en su comuna. ¿Cómo va eso?
1: Así es, hay una mesa, está, cierto, en proceso de formalización de las nuevas directivas porque están en proceso de elecciones, pero se realizó el día martes acá junto con el delegado provincial de Itata, don Tomás Landaeta, y también con algunos representantes de los municipios y concejales, donde la directiva planteó todas, cierto, las necesidades. Estuvieron también desde el MOP, el CEREMI, también desde la DOH. Lo principal de esta mesa hídrica, don Hans, es poder colaborar en conjunto todas las necesidades que tienen cada uno de los APR. Primero, las deficiencias que tienen los APR que están en funcionamiento para poder ayudar, ¿cierto?, a mejorar el funcionamiento de cada uno de ellos, y también aquellos que están en proceso, no tanto de creación, sino que ya de poder buscar las fuentes de agua dentro de nuestra provincia para cada uno de los sectores. Tenemos, por ejemplo, en Quirihue, son 3 sectores que estamos buscando estas fuentes de agua, que estamos en proceso y que ahí necesitamos la ayuda de las autoridades, ¿cierto?, de más arriba para poder buscar los recursos y poder hacer los estudios hidrogeológicos necesarios para buscar estas fuentes de agua. Y obviamente después postular, ya sea un FNDR o a través de Subdere, todo lo que es la red de agua para poder llegar a cada una de las casas de los sectores rurales.
2: Bueno, y también, alcalde, hay novedades ahí en relación a la media luna, ¿no?
1: Sí, bueno, la media luna es un proyecto que tenemos. Para nosotros, como Quirihue, es muy importante. Aquí hay que diferenciar, sí, ha traído mucha controversia porque aparece como un proyecto prioritario. La verdad es que nuestra media luna está dentro de nuestra formulación de nuestra cartera de proyectos. Fue un proyecto que fue adjudicado a través de la Subdere. No es que sea prioritario por temas de sobreeducación, sobre salud, sobre caminos, sino que en Quirihue tenemos muchas necesidades inmediatas y dentro de todo este proyecto salió primero que los otros. Recordar que el proyecto de caminos son proyectos a más largo plazo. El proyecto de agua y alcantarillado que tenemos en algunos sectores es también de más largo plazo. Proyectos de salud, que decir, estamos, cierto, también pidiendo en una reunión que tuvimos en Santiago con el presidente José Antonio Kast entregamos toda la información para poder tener el COSAM, no tanto, ¿cierto?, como nivel de Quirihue, sino que dentro de la microred para poder atender, ¿cierto?, todo lo que es la provincia de Itata, un COSAM que es muy necesario, de acuerdo a los índices, sobre todo de suicidio que tenemos en nuestra provincia de Itata. Entonces, y también estamos trabajando también a la par en el tema educacional. Tenemos, ¿cierto?, dos proyectos, uno de mejoramiento de red sanitaria y también de espacios deportivos dentro de dos escuelas, y también otro proyecto que tenemos adjudicado a través de el Ministerio de Educación, donde vamos a mejorar lo que es toda la infraestructura de cocina de una escuela rural. Así que nuestra media luna, obviamente, en el área deportiva, es muy importante. Somos una de las pocas comunas a nivel nacional que no tenemos media luna, y eso también es importante dejarlo y recalcarlo en nuestros vecinos. Y es nuestro deporte tradicional, es nuestro deporte criollo, es parte de nuestra tradición y parte de nuestra cultura. Así que de verdad que estamos también muy contentos por sacar adelante otra de las necesidades que tiene nuestra querida comuna de Quirihue.
2: Queremos agradecer estos minutos al alcalde que nos ha otorgado a Radio Ñuble la sintonía grande, y por supuesto que siempre a disposición para dar a conocer todos esos adelantos de esta importante comuna de la región de Ñuble.
1: Muchas gracias, don Claudio, y a todo el equipo de la radio que siempre está pendiente también de las comunas de Ñuble.
2: Gracias, muy amable. Don Eduardo Redlich, alcalde de Quirihue, hasta ahora en Ñuble Noticias.
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2: Trece horas, 26 minutos. La Policía de Investigaciones PDI detuvo a cuatro integrantes de las facciones Los Mapaches y Los Piratas del Tren de Aragua por los delitos de secuestro, secuestro con homicidio e inhumación ilegal.
0: El operativo fue desarrollado en conjunto con la Fiscalía Supraterritorial e incluyó allanamiento en distintos domicilios de las comunas de Estación Central y Cerrillos, donde fueron capturados los sospechosos.
2: El jefe de la VIPE, Antisecuestros Metropolitana, subprefecto Hassel Barriento, explicó que la investigación permitió identificar a cuatro ciudadanos venezolanos en situación migratoria irregular como presuntos líderes de diversos delitos.
0: Según detalló, las diligencias surgieron a partir del análisis de distinta información obtenida en otras investigaciones por delitos de secuestro en contexto de crimen organizado transnacional, lo que permitió posicionar a los imputados en los ilícitos investigados.
2: Barrento precisó que uno de los hechos investigados corresponde a un secuestro con homicidio, cuyo cuerpo de la víctima fue hallado en febrero de este año en un domicilio de calle Santa Teresa en Estación Central.
0: Durante la tarde de ayer, detectives ejecutaron cerca de cuatro órdenes de entrada y registro en inmuebles utilizados por los imputados como base de sus operaciones delictivas. El procedimiento culminó con la detención de los cuatro sospechosos, quienes quedaron en prisión preventiva tras ser formalizados la mañana de hoy sábado.

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1: 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Son las 13 horas, 28 minutos.
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0: Seguimos informando en Ñuble Noticias. En rebeldía fue declarado Rodrigo Mundaca, gobernador regional de Valparaíso, en el marco de la demanda por jactancia presentada por el abogado Raimundo Palamara. La resolución pertenece al cuarto juzgado civil de Valparaíso, tribunal que llevó adelante la audiencia de contestación y conciliación durante la jornada del jueves pasado, en donde el gobernador Mundaca no se presentó. La demanda por jactancia afecta tanto al gobierno regional como a la autoridad regional de Valparaíso como persona natural, la cual surgió a raíz de los dichos de Mundaca en contra del abogado Raimundo Palamara en la sesión 932 del Consejo Regional.
1: Por parte del gobierno regional solo expuso en la audiencia Felipe Macías, abogado de la institución, Salvador Macluf, abogado de Raimundo Palamara, que manifestó que es muy sutil, dice, la diferencia entre el cargo y la representación del gobernador Rodrigo Mundaca. Sin embargo, el tribunal acordó declarar a la autoridad en rebeldía.
2: Es muy sutil la diferencia, pero existe. Compareció en representación del gobierno regional, más no compareció él como persona natural, de acuerdo al mandato judicial que se acompañó, ante lo cual el tribunal, de la misma tesis que la nuestra, determinó que se encuentra en rebeldía el señor Mundaca como persona natural.
0: De igual manera, Macluf solicitó al tribunal que en un mínimo razonable se reconozca por el gobierno regional y por Mundaca que no es efectivo que exista alguna acción judicial o de cualquier otra índole en su contra o que se vaya a presentar en el futuro, retrotrayendo las palabras del gobernador frente al plenario por el Consejo Regional.
1: Los hechos se enmarcan en el pasado 4 de junio, en donde Mundaca emplazó directamente al abogado Palamara, columnista de medios digitales en la región de Valparaíso.
3: Tergiversa bastante la realidad, mucho. Nos guardamos el derecho de recurrir a sede judicial precisamente para tomar las decisiones judiciales que requiera, porque lo que no estamos dispuestos es precisamente a que nuestra honra, la probidad de nuestra honra en el gobierno regional, se encuentre mancillada o se encuentre falsamente abusada o se ponga en tela de juicio. Eso no lo voy a permitir.
0: En una respuesta escrita, la unidad de Fiscalía del Gobierno Regional de Valparaíso comunicó que la decisión del tribunal de declarar la incomparecencia de don Rodrigo Mundaca en su calidad de persona natural a la audiencia celebrada el 9 de julio no es compartida por esta institución, ya que a la referida audiencia compareció un abogado de este servicio que cuenta con el respectivo mandato judicial.
1: Finalmente, la unidad de Fiscalía del Gobierno Regional adelantó que la acción está siendo analizada para presentar eventuales recursos de apelación. En las próximas semanas se deberá presentar las pruebas y posteriormente se emitirá una sentencia.
4: 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Trece horas, 33 minutos.

0: La ministra de Salud, Mai Chovaly, defendió el fortalecimiento de la red asistencial con la participación del mundo privado, ya que hay que poner de frente a los pacientes, no las creencias ideológicas. En una entrevista con un medio, digamos, escrito, la secretaria de Estado sostuvo que el principal problema en el sistema no es la falta de recursos, sino la gestión, luego que el MINSAL cumpliera la meta de tramitar la atención del 99,9% de los pacientes que aguardaban una cita en el marco de la alerta sanitaria oncológica.
1: A más del 90% ya les cumplimos con la garantía, es decir, o le hicimos la consulta, o hicimos la cirugía, o se inició el tratamiento. Sin embargo, no podemos decir de que los tratamientos están terminados porque hay algunos que duran muchos meses, dijo la titular de salud.
0: Del total de pacientes, cerca del 10% fueron derivados a prestadores privados. Esto es muy bueno. Y la otra cosa positiva es que muy pocos tuvieron que salir de su región porque se logró hacer convenio con segundos prestadores que en casi todas las regiones destacó.
1: Se pensó que podían ser más pacientes derivados del sistema privado. Incluso habíamos hecho una estimación en términos económicos que íbamos a derivar el 50%, pero la red pública respondió muy bien, afirmó Chovaly.
0: Si bien reconoce que el factor gestión es uno de los muchos que contribuyeron al problema de no haber podido contactar a los afectados, defendió que todos estos nuevos contratos con los prestadores privados se hicieron en el contexto de una alerta oncológica. Tenemos que legalizar esos procesos y tener una red de segundos prestadores robusta en todo el país.
1: Estamos fortaleciendo la relación público-privada porque hay que poner de frente a los pacientes, no las creencias ideológicas. Nos gustaría tener un sector público que efectivamente resolviera todo, pero si no se puede, no tenemos ningún problema en derivar al sector privado. Creemos que la complementariedad no es la de un sistema sobre el otro, indicó la ministra del MINSAL.
0: Tenemos un sector salud muy potente. Eso sí, me he dado cuenta de que le falta disciplina, la de hacer lo correcto en el momento correcto. Tenemos deficiencias, sí, pero debemos resolverlas nosotros. Los problemas no se atacan, se enfrentan las conversaciones o con conversaciones, con negociaciones y con búsqueda de resultados, aseveró.
1: La salud no es ideología, sino un bien, es un derecho humano. Creo en el sector, en la complementación público-privada, en que tenemos que sacarnos ciertas anteojeras y atrevernos a innovar y hacer las cosas diferentes, manifestó Chovaly.
0: Hubo avances muy notables en la administración anterior, como la incorporación de la vacunación contra el virus sincicial del recién nacido, pero sí pienso que antes el sector era más disciplinado. Cuando hay problemas, todos nos alineamos, como cuando tuvimos el brote de COVID, pero deberíamos alinearnos en el día a día, no solo cuando hay contingencias. Eso es lo que espero que logremos, encauzar al sector hacia un trabajo más eficiente por el bien de los pacientes. Cerró.

0: Una nueva diferencia se abrió en el oficialismo, esta vez por el proyecto que busca reconocer y reparar a las víctimas de la violencia rural en la macrozona sur.
1: La iniciativa surgió durante el gobierno de Gabriel Boric, a partir de las conclusiones de la Comisión de Paz y el Entendimiento. Sin embargo, la administración del presidente José Antonio Kast decidió patrocinar el texto y avanzar con su tramitación.
0: Dice además que fue el propio ministro de las Express, José García Ruminot, quien pidió al Senado aprobar la idea de legislar, pese a reconocer que el proyecto requiere modificaciones, entre ellas precisar el concepto de víctima y excluir expresamente a quienes hayan participado en hechos de violencia.
1: Pero el llamado de La Moneda no logró ordenar a su propio sector. Aunque la iniciativa fue aprobada en general, los senadores del Partido Republicano votaron en contra.
0: Una decisión que generó cuestionamientos. El senador del Movimiento Demócrata, Matthias Walker, calificó como inexplicable que republicanos rechazara una iniciativa respaldada por el propio Ejecutivo.
2: Resulta inexplicable que republicanos no haya votado a favor y el propio gobierno presentó indicaciones para mejorar el proyecto. De ahí que no se entienda cómo los senadores votan en contra.
1: El proyecto habla de víctimas del conflicto intercultural y territorial, un concepto que republicanos rechaza al sostener que los hechos ocurridos en la macrozona sur deben ser calificados como terrorismo. En la UDI, el senador Sergio Gaona aseguró que se trata de una diferencia de fondo y dijo respetar la postura republicana. Sin embargo, defendió que el proyecto siga avanzando para corregirlo durante su tramitación.
3: Creo que Republicanos tuvo una decisión basada en una diferencia de fondo sobre el proyecto. Ellos consideran que la violencia en la macrozona sur debe ser tratada como terrorismo y no bajo el concepto de violencia intercultural. Nosotros respetamos esa posición.
1: Una crítica todavía más dura surgió desde el Partido Nacional Libertario. La diputada Gloria Navellán acusó al Ejecutivo de no recoger las propuestas elaboradas por las asociaciones de víctimas.
4: El gobierno no encuentra nada mejor que agarrar un pésimo proyecto que salió de una mesa de diálogo del gobierno anterior y sacan este proyecto y piden que lo respalden. Pero por favor, están locos.
1: Ahora el Ejecutivo deberá presentar indicaciones para corregir los puntos cuestionados y precisar el alcance de la reparación antes de que el proyecto continúe su tramitación. Una discusión que pondrá a prueba la capacidad de La Moneda para recomponer los apoyos en su propio sector y cerrar una nueva grieta con el Partido Republicano.
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6: 13 horas, 40 minutos.

0: El gobierno informó ayer viernes en la noche que la situación derivada del sistema frontal que afectó la zona centro-sur del país evoluciona favorablemente, permitiendo avanzar desde la fase de respuesta a la etapa de recuperación, manteniendo un monitoreo permanente en las zonas donde aún existen alertas preventivas.
1: El subsecretario del Interior, Máximo Pavés, dio por normalizado el escenario tras el trabajo conjunto entre el Ministerio de Obras Públicas, las delegaciones presidenciales, SENAPRED, los municipios, las Fuerzas Armadas y Bomberos, la región de Los Ríos presenta ahora un escenario de normalidad.
0: La totalidad de los caminos se encuentra despejada y transitable, asimismo las calles de la comuna de Corral, especialmente la calle Chacabuco, ya se encuentra despejada, lo que ha sido posible gracias a la mejora de las condiciones meteorológicas y el intenso trabajo desplegado en terreno por los distintos equipos de emergencia, señaló la autoridad.
1: El subsecretario agregó que el Ejecutivo ya inició una nueva etapa del trabajo en la comuna de Corral, centrada en la evaluación de daños y el levantamiento de información para definir las ayudas que requerirán las familias afectadas.
0: Estamos intensificando los catastros para determinar los niveles de apoyo y que va a necesitar la comunidad de Corral, y seguiremos trabajando hasta dar por superada esta emergencia lo antes posible, afirmó.
1: Por su parte, la directora nacional de SENAPRED, Alicia Cebrián, informó que las mayores afectaciones del sistema frontal se concentraron en la región del Maule, donde se mantiene alerta por el aumento de caudales de distintos cursos de agua.
0: En ese contexto, indicó que se mantendrá la alerta roja para las comunas de Molina y Linares por los desbordes de los ríos Palos y Achibueno, respectivamente. Asimismo, continúa vigente una alerta amarilla para la comuna de San Clemente debido al aumento del caudal del río Maule, situación que es monitoreada permanentemente por la Dirección General de Aguas y SENAPRED.
1: La autoridad precisó que pese a estos eventos no se registran personas afectadas producto de los desbordes. En San Clemente permanecen aisladas preventivamente 21 personas debido al aumento del caudal del estero Tricahue.

0: Vamos con más informaciones. Una importante noticia dio a conocer el Seremi de Bienes Nacionales en Ñuble, Rodrigo Herrera Parra, quien informó que la Armada ya ingresó la solicitud formal para obtener la destinación de un terreno fiscal en la comuna de Copquecura, con el objetivo de concretar a futuro la construcción de la primera alcaldía de mar de la región de Ñuble.
1: La información se confirmó tras una reunión técnica en la municipalidad de Copquecura. La actividad incluyó además la visita al terreno en Playa Muri, donde también se concretó la instalación de un letrero que identifica la propiedad fiscal de 0,71 hectáreas, en la que se busca construir la infraestructura que permitirá contar con la presencia permanente de la Policía Marítima en la zona costera de Ñuble, la que aún depende de la región del Biobío.
0: El delegado presidencial de la provincia de Itata, Tomás Landaeta, indicó que valoramos el importante avance que representa el ingreso de la solicitud de este terreno fiscal por parte del Ministerio de Bienes Nacionales para la futura alcaldía de mar de nuestra región y nuestra querida provincia de Itata. Esta iniciativa permitirá acercar servicios del Estado, reforzar la seguridad marítima y apoyar el desarrollo de actividades como la pesca artesanal, el turismo y la protección de nuestros recursos naturales.
1: El alcalde de la comuna de Copquecura, Jorge Romero, agradeció la noticia señalando que como municipalidad y como comuna estamos muy contentos de este ingreso formal a bienes nacionales por parte de la Armada de toda la documentación necesaria para poder instalar en este lugar la alcaldía de mar. Esperaremos que el servicio ahora pueda agilizar cada uno de los procesos y así contar prontamente con la entrega formal del terreno y avanzar con la proyección de esta infraestructura. Cabe señalar que, tras el ingreso de la documentación requerida, Bienes Nacionales comenzará la tramitación de los permisos para que la Armada de Chile tome posesión del terreno en el corto plazo, lo que les permitirá instalar la motorhome que fue financiada por el gobierno regional para que exista desde ya presencia en el lugar.
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3: 13 horas, 46 minutos. La temperatura,
1: 13 grados.
3: La humedad, 89%.

0: La amenaza del millón de personas desocupadas en el país activó el modo empleo en el gobierno. Sigan, o eslogan más bien, ¿no? Parte de una campaña comunicacional que La Moneda lanzó ayer viernes, pero que refleja la preocupación por las malas perspectivas laborales para el país.
1: Pese a que la actual administración siempre tuvo la economía como prioridad, el Ejecutivo se alertó aún más por la tasa de desocupación de 9,4%, la más alta en 5 años, junto con una quinta caída consecutiva del IMASEC y un panorama de bajo crecimiento.
0: El presidente José Antonio Kast, de hecho, ya ha hablado de enfermedad económica y en el encuentro empresarial de la Araucanía 2026 dijo que vamos a pasar a un periodo bastante crítico en los próximos 6 meses, porque estamos viendo cómo va a llegar la inversión a Chile, pero son procesos que se demoran.
1: Por lo tanto, todo aquel que en estos 6 meses pueda contratar una persona más va a ser una gran colaboración a la patria, afirmó. Es por esto que se instaló la Mesa Interministerial por el Empleo, una instancia presidida por el viceministro de Economía y Minería, Daniel Mas.
0: Así, el presidente José Antonio Kast hizo énfasis en que se trata de un tema coyuntural que amerita el trabajo en conjunto de la mayor cantidad de actores posibles.
2: Estamos buscando responsables. Tenemos una situación concreta, grave, que nos afecta como nación y la idea es que todos trabajemos juntos. No es una preocupación, es una ocupación, sobre todo en estos meses más duros que son los meses de invierno, para lo cual tenemos que estar todos en este modo empleo.
1: Crucial será el apoyo de los gobiernos regionales. Por ello, el presidente Kast citó a todos los gobernadores para trabajar en una propuesta que permita desplegar programas que incentiven la contratación a nivel país.
0: Tras la cita, el viceministro Daniel Mas confirmó un paquete de 50 mil millones de pesos destinado íntegramente a herramientas para la creación de empleo formal en el corto plazo.
1: Mas informó que se habilitarán 20.000 nuevos subsidios al empleo a través del CENSE, cuyas postulaciones estarán abiertas a partir del 15 de julio. El Estado cubre el 50% del sueldo mínimo por contrato, porcentaje que sube a 60% cuando el puesto es ocupado por una mujer.
0: Además, se potenciará el financiamiento de programas regionales y municipales que permitan crear puestos de trabajo. Para ello ya se destinaron 20.000 millones de pesos en fondos de Subdere y 5.000 millones de pesos en programas Cercotec. Más sostuvo que tanto el proyecto de reconstrucción nacional como estas iniciativas están o buscando generar empleo a largo plazo.
3: El proyecto de reconstrucción que va a generarnos empleo en el largo plazo. Tenemos un poquito más de 150.000 empleos producto de las casi 400 proyectos con RCA aprobados. Vamos a generar empleo de largo plazo en un volumen mayor del que estamos anunciando hoy día.
1: Sin embargo, algunos de los gobernadores no están conformes con el fortalecimiento de los subsidios. La autoridad regional de O'Higgins, por ejemplo, Pablo Silva, sinceró que no hay acuerdo con el Ministerio de Economía respecto a la entrega de subsidios, ya que dicen que son soluciones parche.
0: En esa línea abogó porque los GORES colaboren para enfrentar el desempleo en las regiones mediante una fuerte inversión de recursos en obras para los territorios, ya que, dijo, de esta forma se crean empleos permanentes.
4: Que no estamos dispuestos a entregar subsidios, lo que creemos que la reactivación económica y la creación de empleo es por el intermedio de la inversión. Es decir, los subsidios le corresponden al Estado, al gobierno, pero no al gobierno regional que le corresponde la inversión y el desarrollo de la región.
1: Hay también un segundo aspecto de la agenda del gobierno que tiene relación con lo legislativo. Hacienda trabaja en un proyecto para impulsar la exportación de servicios y evalúa un subsidio al costo laboral para incentivar la contratación y formación de capital humano. Además, Teatino 120 hará seguimiento a los proyectos de inversión ya aprobados para acelerar su ejecución.
0: En el ámbito laboral, el ministro del Trabajo, Tomás Rau, busca destrabar la sala cuna universal, proyecto al que se le presentaron indicaciones el pasado 15 de junio y se está votando la Comisión de Educación del Senado.
1: En paralelo, el lunes ingresará la propuesta sobre el Estatuto Laboral del Turismo y se seguirá avanzando en el que impulsa el contrato por horas y, además, afina cambios a la ley de 40 horas y a la indemnización a todo evento, en línea con las recomendaciones de la Mesa de Reactivación Laboral.
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6: 13 horas.
5: 51 minutos.
0: El subsecretario de Pesca, Osvaldo Urrutia, negó que embarcaciones chinas estén realizando pesca ilegal en la Zona Económica Exclusiva Nacional de Chile. En esa línea, aseguró que si se descubre que los buques realizaron faenas en las 200 millas exclusivas, no se les permite la llegada a puertos chilenos.
1: Fue un reportaje de prensa que dio cuenta de un informe elaborado por una ONG que informa sobre ingresos ilegales de embarcaciones de China a la Zona Económica Exclusiva chilena, donde expone datos relevantes e incluso imágenes de la NASA que advierten de esta falta. También revela que las costas chilenas se transformaron en la mejor fuente de abastecimiento de buques chinos. Consultado, el subsecretario de Pesca Osvaldo Urrutia desacreditó el informe elaborado por Mirko Trostman, investigador argentino especialista en conservación marina, y agregó que no se han detectado irregularidades. Dijo que solo hubo dos falsos positivos que luego se lograron desestimar.
0: El satélite creyó que detectaba, pero una vez más hemos hecho ese doble chequeo con Cernapesca y con la autoridad marítima. Resulta que es algo que no ha entrado a aguas chilenas. Esa es una evidencia que tenemos. Por lo demás, nosotros tenemos un diálogo fluido con las autoridades chinas, que han mostrado un compromiso de responsabilidad con sus naves, dijo.
6: Hasta la fecha, la información que nosotros tenemos es que se trata de uno o dos casos de falsos positivos. El satélite creyó que detectaba, pero una vez que hemos hecho ese doble chequeo con el Cernapesca y con la autoridad marítima, resulta que en realidad se ve que no ha entrado a aguas chilenas. Esa es la evidencia que tenemos hasta ahora. Por lo demás, nosotros tenemos un diálogo fluido con la autoridad, en este caso china, que ha mostrado un compromiso siempre, ¿no?, de responsabilidad con sus naves.
1: De todas maneras, Urrutia reconoció que ante la negativa de otros puertos de la región de recibir a barcos chinos, Chile se ha transformado en uno de los atracaderos de los asiáticos, ya sea para abastecimiento o cambio de tripulación. De esta manera, indicó que todo está acorde a la ley y las normas internacionales.
6: A veces estos buques, por razones de abastecimiento, cambios de tripulación, habitual, en fin, piden acceso a puertos chilenos, ¿ok? Y Chile tiene estrictas normas para conceder o no el acceso a ese puerto. Es una decisión soberana de Chile si le concede o no acceso a puertos a estas naves chinas. En general, Chile lo hace. ¿Por qué? Porque tenemos normas desde el año 2004 en esto.
1: El senador e integrante de la Comisión de Pesca del Senado, Iván Flores, llamó a las autoridades, en específico a la Cancillería, a darle a conocer al gobierno chino lo que están haciendo los buques factoría y que se aclare su ingreso o no a zonas exclusivas nacional. El gobierno tiene que hacerse valer, sentenció.
7: Necesitan una reprimenda formal por parte del gobierno de Chile, del Estado de Chile, desde la Cancillería, haciéndole ver que el gobierno chino no puede estar ajeno a lo que hacen sus barcos factoría. Aquí hay que actuar

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Este es el informe del tiempo. La temperatura del momento en nuestra ciudad, 13 grados 8 décimas. La máxima para hoy está pronosticada en 17 grados. La presión barométrica, 1019 milibares. Y la humedad alcanza al 87%. Con ello, llegamos al final de nuestro principal informativo en Ñuble Noticias, edición central. Recordándoles, por supuesto, que habitualmente los días sábados tenemos un suplemento musical de nuestro Ñuble Deportivo. ¿Por qué? Porque mañana estaremos precisamente en la transmisión de partido de vuelta entre O'Higgins y Ñublense, para que estén muy atentas y atentos. Ese encuentro comienza, o la transmisión más bien, a las 19:30 horas. Por su atención, muchas gracias. Buenas tardes.

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1: 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Son las 13 horas, 57 minutos.
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1: 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Seguiremos reporteando para entregarles mañana una hora más de opinión, debate y análisis a fondo, y en cualquier instante la información de último minuto. Dirección General, Andrés Garrido San Martín. A los ñublencinos repartidos por el mundo, muchas gracias y buenas tardes.
0: 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Son las 14 horas, 57 minutos. 90 años construyendo una sólida amistad. 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
1: ¿Cómo le va? Les saludamos a esta hora en la sintonía grande. Bienvenidos todos a compartir los impactos tropicales 89.7 en FM y 900 AM. 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Y nos vamos inmediatamente a las canciones en la sintonía grande. Nos quedamos con Sinopsis.

Bueno, amigos, son las 15 horas con 13 minutos y medio. Estamos compartiendo los impactos tropicales, 89.7 en FM, 900 de AM, juntos a los congelados Santa María, la esquina más sabrosa de Chile. ¿Cuál es? 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Vamos a más canciones en los impactos tropicales.

Muy bien, amigos, son las 15 horas con 19 minutos. Junto a los congelados Santa Amalia, estamos haciendo estos impactos tropicales. Canta la Sonora Dinamita. ¿Eh?

0: Bueno, amigos, son las 15:26. 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Se está jugando el partido por la Copa Chile, ¿eh?, entre Magallanes y el Audax Italiano. Están empatando 0-0. Mañana la sintonía grande estará con el partido de vuelta. Busca su paso a la final Ñublense de la Copa de la Liga, pues, frente a O'Higgins en Rancagua a partir de las 20 horas. 89.7 en FM, los impactos tropicales. Aquí están los Chumbeques.
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Son las 15 horas, 29 minutos. 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
1: Muy bien, amigos, ya estamos de vuelta con ustedes en los impactos tropicales, 89.7 en FM y 900 AM, junto a los congelados Santa Amalia de Bracon 5 de abril. Aquí está Luis Irlandaez.

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Recordemos que a las 5 de la tarde se juega el partido por cuartos de final entre Inglaterra y Noruega, ¿verdad? En la Copa del Mundo. Vamos a más canciones en la sintonía grande. Aquí está Mickey Laure.

Bueno, amigos, son exactamente las 15 horas con 45 minutos, compartiendo los impactos tropicales. 89.7 en FM y 900 AM. ¿Dónde comprar unas papitas, unas empanaditas de queso? 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Escuchemos a Luis Lambis a esta hora en los impactos tropicales.

Bueno, amigos, son las 15 horas con 52 minutos, las 15 con 52. 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Recuerda usted, mañana vamos a estar con el fútbol a partir de las 19 horas, ¿no es cierto? Aprox, para Ñublense con O'Higgins de Rancagua. Los Diablos Rojos buscan la final de la Copa de la Liga. Vamos a las canciones. Aquí está la banda de San Andrés. 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

0: Y nos comenzamos a despedir. Muchas gracias por estar con nosotros. Somos la Sintonía Grande de la Ñuble. Siga junto al 89.7 en FM. Hay mucho que compartir en vivo y en directo. 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
1: 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Son las 15 horas, 59 minutos.
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La tarde entretenida ya comienza. ¿Cómo está? Gusto de saludarle. Bienvenidos a través de nuestra frecuencia modulada o de la amplitud modulada. Donde quiera que esté, a través de internet también, por supuesto. La tarde entretenida a partir de este instante. Siempre en Radio Ñuble, la sintonía grande con nombre de región.

16 horas, 8 minutos. 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

16 horas, 13 minutos. 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

16 horas, 16 minutos. 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

0: 16 horas, 25 minutos. Cantantes chilenos y de otros países, damas y varones, todos tienen su cupo aquí, en la tarde entretenida de Radio Ñuble. 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Son las 16 horas, 25 minutos. 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

16 horas, 36 minutos. Acompañándoles desde Chillán, 5 de abril, 655 interior. Somos Radio Ñuble y está la tarde entretenida.

16 horas 43 minutos. 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

16:54. 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Pero a esta hora, en la tarde entretenida.

0: Gracias por estar con nosotros. Finalizamos la tarde entretenida en Radio Ñuble, la sintonía grande. Nos reencontramos todos los días, de lunes a sábado, entre las 4 y las 5, entre las 16 y 17 horas, siempre en Radio Ñuble, la sintonía grande, con nombre de región. 16 horas, 59 minutos.
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1: Bueno, amigos, son las 5 de la tarde con 2 minutos. Le damos la bienvenida a compartir los clásicos de siempre con el gentil patrocinio de Cecinas Cordillera, Óptica Alturas y la Casa del Aseo. Y nos vamos a las canciones. Comenzamos con el Puma Rodríguez,

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3: Bueno amigos, estamos a esta hora con ustedes en los clásicos de siempre, por gentileza de nuestros queridos amigos de Cecinas Cordillera de Claudio Arrao 1149. 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Los clásicos de siempre, aquí está Roberto Carlos.

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3: Muy bien, amigos, son las 5 de la tarde con 22 minutos. 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En las canciones, aquí está Tormenta.

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1: 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Son las 17 horas, 29 minutos. 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
1: 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En las canciones aquí está Sergio Nostroza.

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3: Bueno, amigos, son las 5 de la tarde con 39 minutos, las 5 con 39. 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Y nos vamos a más canciones. Aquí está Debbie Rusos.

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Vamos a ir a más canciones en la sintonía grande. Aquí está Gervasio.

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3: La sintonía Grande de la Ñuble, estamos en vivo y en directo, 89.7 en FM, 900 AM, también en internet, compartiendo nuestros clásicos de siempre con el gentil patrocinio de la Casa del Aseo, Cecinas Cordillera y Óptica Alturas. Nos vamos con un tema romántico, ¿les parece o no? Nos vamos con Eleno.

0: Radio Ñuble, la sintonía grande, le indica la hora. Son las 18 horas, en punto.
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1: Bueno, amigos, son las 18 horas con 5 minutos. 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

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Se está jugando el partido entre Noruega e Inglaterra por los cuartos de final de la Copa del Mundo. Están empatando 1-1 ya en 52 minutos de partido. La sintonía grande de la Ñuble.

Bueno, amigos, son exactamente las 18:21. 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No olvide que mañana vamos a estar para el partido Ñublense con O'Higgins de Rancagua. El cuadro de Chillán busca pasajes a la final de la Copa de la Liga a partir de las 20 horas. Vamos a las canciones. Aquí está Carlito Rivera.

0: 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Son las 18 horas, 29 minutos. 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

Bueno, amigos, son las 18 horas con 37 minutos. 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Se están cumpliendo los 76 minutos de partido entre Inglaterra y Noruega. Están empatando 1-1. Mañana, no olvide, Ñublense con O'Higgins buscando los pasajes a la final de la Copa de la Liga.

Bueno, amigos, son las 18 horas con 47 minutos, las 18 con 47, compartiendo canciones juntos a Aqualectil, la fusión perfecta de calle Purén 948 y Ortopedia Raúl 5 de abril 608 en Chillán. Se mantiene el 1-1 entre Noruega e Inglaterra, ¿no es cierto? En la Copa del Mundo, si se mantiene este resultado, nos vamos a la larga. Vamos a ir a más canciones. Aquí está Emanuel y Alexander Sacha.

Bueno, amigos, faltan solo, ¿cuánto? A ver, 4 minutos para que sea las 7 de la tarde. 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Nos comenzamos a despedir, muchachos. Siga junto a nosotros. Dentro de un instante se nos viene el mensajero musical.

0: 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Son las 19 horas, en punto. 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

Familia, les habla Raquel Aguilar del Centro de Salud Integrativa Vida. Bueno, vamos a conversar un poquito de la circulación hacia grandes rasgos y quiero saludarle a todos ustedes que me escuchan y agradecer la audiencia que tenemos en nuestro programa. Quiero agradecer, ¿cierto?, el que ustedes escuchen y que entiendan muchas cosas que a lo mejor no sabían, remedios caseros que tienen en su casa y ahora los pueden aprovechar y sentirse mejor. Yo me alegro mucho cuando la gente me cuenta que se ha hecho algún remedio de los que doy yo y se ha sanado. Esa es la idea, que ustedes puedan tratarse, ¿cierto?, y sanarse con estos remedios caseros que son tan sencillos, pero que son tan efectivos. Bueno, la circulación del cuerpo es muy importante porque a través de la circulación, ¿cierto?, se mueve todo nuestro cuerpo. Lleva nutrientes, ¿cierto?, y también lleva cositas nocivas. Entonces, tenemos que cuidar el aparato circulatorio porque cuando empieza ya a estar malo esto, empieza el tema de los varices, ¿cierto?, empieza el tema de las hemorroides que tienen que ver con los varices también, las heridas varicosas que son tan dolorosas y que van creciendo, también tiene que ver con los varices. Y la pesadez de las piernas, esa pesadez que se pone en las piernas en los adultos mayores, también tiene que ver con los varices. Entonces, para tener buena calidad de vida tenemos que preocuparnos del aparato circulatorio del cuerpo, que es muy grande. Tenemos que ocuparnos de este aparato tan grande en el y que nos ayudan a unir todo. Así que tratar de entender esto de a poquitito, ¿cierto? Usted pueda ir entendiendo que hay ciertas partes que son muy importantes, todas son importantes, pero hay una que une en varias partes, entonces son muy importantes. Ya, preocuparse muy bien de la alimentación. La alimentación está siendo muy mal, la gente se está alimentando muy mal. Entonces es importante preocuparse de la alimentación con harta verdurita, ensaladas diferentes. Mire, las ensaladas todas tienen distintas vitaminas y minerales, todas. Entonces usted vaya comiendo así, vaya intercalando y le va a ir dando nutrientes a su cuerpo, vitaminas, minerales, le va a ir dando a su cuerpo. Su cuerpo va a subir de defensa, va a tener usted mayores defensas para que su cuerpo se proteja.

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1: Mire, hay mucha enfermedad, hay mucha gente que se está sintiendo mal, mucho accidente vascular, mucho infarto, ¿ah? Así que ustedes, muchas trombosis. Cuiden el aparato circulatorio, que es muy importante. Hay hartas hierbitas que sirven, ¿cierto?, para la circulación. Tenemos el ajo, por ejemplo, que es bueno para el aparato circulatorio, pero no se trata de comérselo entero. No, hay que rebanarlo de a pedacitos chiquititos para poder irlo tragando, ¿ya? Y tenemos varias cosas más, pues, aparte del ajo, ¿cierto? Hay hierbitas que son circulatorias también. Así que usted aprenda a cuidar su cuerpecito. Ahora tiene este programa que es sencillo, pero que en algo le puede ayudar, porque eso es la idea, ¿cierto? De poder ayudarle. Y bueno, también quiero ayudarles un poco en que a nosotros nos ha llegado un aceite de oliva muy barato, litro, ¿ah?, para que usted también pueda tratarse con el aceite de oliva, que es muy bueno. Ah, pero está caro, entonces yo entiendo que a usted le cueste comprarlo, por eso lo trajimos, justamente, para que usted pueda tratarse con el aceite de oliva, que es muy bueno. Yo le enseño acá a hacer una mezcla, que usted lo mezcla con limón y lo toma en ayuno en la mañana. Y con eso usted va desintoxicando su hígado. Ay, se van aliviando las piernas. Así que nos llegó barato esta semana ya. Y va a llegar relativamente bajo su valor en comparación a cómo está en el comercio. Para que usted pueda adquirirlo. También nos va a llegar un producto que es muy bueno. Y es cierto, el vinagre de granada. Y el vinagre de hígado, todo eso lo estamos trayendo para usted, para que se trate con cosas de comida también. Ah, no solo con pastillas, sino que con cosas de comida igual. Para que vaya aprendiendo lo importante que es la comida para nuestro organismo. Y así de a poquitito, ¿cierto? Vamos trayendo cositas para que usted pueda comprar, pueda tratarse y le salga más económico. Ah, esa es la idea, de poder ayudarnos, ¿cierto?, mutuamente. También nos va a llegar linaza molida de buena calidad, ¿cierto? Nos va a llegar, ¿cierto?, la cúrcuma, la canela, todo esto que generalmente yo les voy recomendando para que ustedes se vayan tratando. Ah, la chía, así que, y todo con un precio más barato para que usted pueda tratarse. Así que bueno, ahí nos vamos ampliando un poquito para usted, siempre en ayuda de usted.

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1: Porque hay mucha gente que de repente no sabe. Por ejemplo, yo a veces le receto cúrcuma y no saben qué es lo que es la cúrcuma. O no saben dónde la venden. El jengibre tampoco saben. Entonces, todas esas cositas vamos a poder tenerlas para ustedes, para que ustedes puedan tratarse bien y vayan tratándose con comida también. Ya, esa es la idea, que con comida se vayan tratando y vayan recuperándose. 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Somos la obra magnífica de Dios. Así que somos, dice que Él nos hizo imagen y semejanza de Él. Así que no podemos tratar mal, ¿cierto?, a una imagen y semejanza de Dios. Así que ahí le estamos esperando con mucho cariño. Que Dios les pueda bendecir grandemente su vida. Que estén bien.

0: Bueno, y como decíamos, el tiempo pasa volando, así que bueno, llegó el final de nuestro programa y bueno, mañana si Dios quiere estaremos de nuevo juntos conversando y no se olvide de llamar al 96565-7373 o al 422-4296-98. Así que yo feliz de poder hacer este programa, este espacio para ustedes. 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Para que tengan también esta posibilidad para poder tratarse. Así que yo feliz de haber estado este día. Llámenos, le estamos esperando. Estén súper bien. Que Dios les bendiga. Hasta luego.
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0: 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Son las 19 horas, 30 minutos. 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
1: Bueno, amigos, somos la sintonía de Grande de la Ñuble. Estamos en vivo y en directo. Atención, dice por acá lo siguiente: se vende un furgón Kia Vesta 2002, tiene papeles al día, transferible, precio 3 millones de pesos, conversable. Llamar al teléfono 977-46-6923, 977-46-6923. A ver, le vamos a contar, amigo, que se está jugando el tiempo suplementario, ¿no es cierto?, de Noruega con Inglaterra. Están ganando los ingleses por 2-1. La sintonía Grande de la Ñuble.

Esta comunidad cristiana que representa la Iglesia de Dios, os pregunto, si alguien tiene un impedimento para que esta unión se realice, que lo diga ahora o que calle para siempre. En la

0: 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Veo, veo.
1: La sintonía de Grande de la Lluvia, son las 7 de la tarde, 52 minutos. El mensajero musical finalizó el partido de Inglaterra, ¿verdad? Con Noruega. Ganaron los ingleses 2-1.

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0: Hacemos un alto y despedimos la segunda patita del mensajero musical presentado por Óptica Las Terrazas, local 204, segundo piso, Mall Las Terrazas. Radio Ñuble, la sintonía grande, le indica la hora. Son las 20 horas, 4 minutos.
1: Miriam Yabastible